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0: Son las 6, las 5 en Canarias. 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
1: Classic. Que no la hace, dice. Que no la hace si no le pago. Así está. Así está el chavalín de crecidito.
2: Sí,
1: desde
2: hombre.
1: Que pincha por ahí, desde que es estrellita.
3: Tendrá valor.
1: Desde que hace menciones publicitarias. Que no hago la sección del... Que no la hago como no me pagues, me dice a primera hora.
4: Me parece bien, por el trabajo hay que pagar, Javier.
1: Sí,
4: Pedro.
1: ya lo sé.
4: Pues eso.
1: Bien.
3: Qué mentira, qué mentiras.
4: Qué calumnias, ¿verdad? Qué injurias.
3: Sí, es que estoy, sí. Él me la impuso y yo la hago, más bien, ¿sabes? Básicamente.
1: No, a ver, yo...
3: Encantado de hacerlo.
1: Por eso digo, yo ya soy... Sí. Me gusta teneros contentos, el presupuesto es
4: sí,
1: el que es.
4: Sí, me gusta teneros contentos. Es trabaja es, más y te voy a pagar lo mismo.
1: Que estoy de broma, hombre, que hoy va a hacer Juanito una sección, porque hoy arranca el Mundial.
3: ¡Vamos!
1: Haces Classic cuando ya no conoces a casi ningún jugador de la Roja a día de hoy, porque te quedaste en la era de Raúl, Guti, Piqué, Iniesta y todos estos.
4: Iván de la Peña.
1: Iván de la Peña. Madre mía, ha llovido.
3: Sí, bien, bien de Classic,
4: Claro.
1: Bueno, estamos a jueves ya, es 11 de junio y sí, hoy Juanito estrena sección del Mundial. Que si fuese yo un buen director de un programa, sí. Revisaría la sección, la escucharía previamente,
4: sí.
1: Le diría algunas pautas.
4: Supervisar.
1: Supervisaría un poquito. Vale. Pero como no lo soy, le he dicho.
3: Tú hazla.
4: Y ya saldrá el sol por Antequera.
1: Porque confío mucho en el criterio de Juanito para hacerlo. Entonces. Es verdad.
3: Y es cortita, tampoco va a molestar.
1: Es verdad. Claro. Bueno, aparte de eso, tenemos otras cosas que enseguida os contamos. Sobre todo música, porque nos encantan los números uno. Por eso estamos en los 40.
5: ¡Clas!

0: la esquina. Hoy vamos a imaginarnos que nos ofrecen tres cosas gratis para toda la vida. Tres cosas, ¿vale? Que cuestan dinero, pero que por lo que sea, bueno, pues te la regalan hasta que te mueras. Piensa qué tres cosas elegirías tú. Desde libros, música, entradas de fútbol, copas, cada uno y con sus gustos y preferencias. Hablaremos de eso hoy, ¿vale?
1: También estará Eduardo Adán con Spinete Contraataca, la Penedopedia, el Presuntamente Rumore, la sección de Juanito, que ya lo hemos comentado,
0: el Mundial. ¿Le hemos puesto nombre a la sección? No, todavía no.
2: No, será Juanito y el Mundial.
0: El Mundialito de Juanito.
2: El Mundialito. Y las 40 que cumplen los 40.
1: El tiquitaca de Juanito.
0: Hoy volveremos a repasar la lista de 1986 con grandes canciones que cumplen
3: los

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1: Siempre nos cuenta una anécdota divertida, bueno, a veces sorprendente, acerca de su vida y relacionada con una canción, que es la esencia de la Vidateca de Francino.
2: Eso, a mí me encantan esas historias de vida tan potentes, siempre relacionadas con un tema. ¿Que hoy cuál será? Carlos Francino, bienvenido.
3: Buenos días otra vez. Hombre, todos tenemos una banda sonora que nos sitúa en momentos concretos de nuestra vida y tal. Yo, como estamos ya prácticamente en verano, voy a contar una historia de esas de... Voy a contar una historia de adolescencia, de amor platónico.
2: Amor platónico.
1: El primer amor
3: platónico. Platónico. Primero platónico, pues sí. No lo sé si primero, pero platónico seguro.
1: ¿Era famosa?
3: No.
1: Esto era muy típico.
2: Y no se consumó de ninguna de las maneras.
3: No. El platónico indica, ni se consumó ni se aproximó
2: ni
3: a ella.
2: Nada.
3: Verano, mar, calor, playa, Altafulla, un pueblo en el que yo viví más de 20 años.
1: ¿Tú tenías cuántos?
3: Yo tendría entonces 17 años. 16,
1: hormonas en su máximo
3: 16,
1: nivel.
3: Más
1: hormonas
3: 16.
1: Ahí funcionando a todo trapo.
3: Bueno, o no. Porque tampoco... más 16 que 17, yo creo. Un chiringuito que ya no existe en delante de la playa de Altafulla, se llamaba Yola, que era un bar, nada.
1: Chiringo de playa de toda la...
3: Con unas
1: básico.
3: Lucecitas para bailar y tal, no sé qué. Y nada, una chica rubia.
1: ¿Rubia?
3: Rubia, muy rubia. Luego supe que era holandesa.
1: Uh-huh.
3: Y nada.
1: ¿Tú la veías de lejos?
3: Yo la veía de lejos y ella me miraba de lejos también. Nunca llegamos a aproximarnos. Además, yo creo que no nos hubiéramos entendido porque yo no hablo ni papa de inglés.
1: Inglés.
2: Pero tú parecías nórdico, de joven. Tú eras muy rubio también.
3: Era más rubio, pero sí. era nórdica de verdad. Supe que era holandesa. Nunca supe ni su nombre.
1: Wow.
3: Pero fueron varias tardes y varias noches de mirarnos a los ojos cuando sonaba esta canción.
1: ¿Y qué canción era esa?
3: Hotel California.
1: ¡Hostia!
2: Oh.
1: ¿Qué canción?
3: Cuya letra luego descubrí que era, en fin, una oda a la locura, tal, no sé qué, pero de la que entonces no tenía ni puñetera idea.
1: ¿Y luego?
3: Pero era nada. Eso duró, pues nada, una semana. Yo iba con la moto desde Tarragona, porque además íbamos con otros amigos, a Yola.
1: En unos tiempos donde no había redes sociales, no había internet, no había forma de localizar a...
3: Entonces, nada, hasta que un día fui y ya no estaba.
1: No estaba. Y no sabías ni dónde se alojaba, nada de ella, ni su nombre.
3: No he sabido nunca nada de ella.
1: No podemos buscarla en Facebook tampoco.
3: Solo que estuvimos pues varias tardes y sobre todo varias noches mirándonos como dos gilipollas.
1: Bueno.
3: Y hasta por eso yo creo de las hormonas.
1: Sí,
3: hasta
1: era más
3: un punto.
2: Era más un punto más de amor, ¿no? Sí, más romanticismo,
3: bueno,
2: ¿no? Algo así.
3: No sé lo que era, pero tengo un buen recuerdo porque no me comprometió nada.
1: ¿Cómo tenía los ojos? ¿De qué color?
3: Azules.
1: Rubia, ojos azules.
3: Rubia, sí.
1: ¿Estamos en el año?
3: En el año 80. No, antes. 76.
1: 76, el año de Hotel California,
3: sí,
1: claro,
3: sí,
1: más
3: 76,
1: o menos.
3: 76, yo tenía 16 años, 76, 77.
1: Yo qué sé.
2: Qué bonita es.
1: Ahora
2: estampa,
1: te imaginas que nos empiezan a llegar mensajes de chicas holandesas.
3: No creo. Pero esas historias son muy bonitas.
1: Qué bonita. No se olvida eso nunca.
2: Y qué importante que lo recuerdes tan
3: concretamente. Perfectamente.
1: Y esa sonrisa y esa mirada no
3: la olvidarás. Y Altafulla sigue siendo un lugar maravilloso.
2: Sí.
1: Pues tengo que ir, nunca no lo conozco.
3: Oh, pues está muy bien. Es un pueblo de costa que ha sabido conservarse.
1: Muy bien.
3: Tanto en la parte de arriba de pueblo del castillo como en la parte de abajo de playa.
1: Lo han protegido.
3: Sí.
2: El castillo es precioso, hacen bodas allí, ceremonias.
1: Bueno, pues nada. El amor platónico de Francino hoy y con esta canción que es un himno clásico en toda regla, el Hotel California. Gracias, Francino.
3: Hasta prontito.

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1: Bueno, hace un ratito escuchábamos la Vidateca de Francino, el episodio que nos trajo ayer con ese Hotel California y esa historia de amor de verano. Qué guay es escucharle cómo transmite, ¿no?, las vivencias y las emociones, porque la música son emociones, pues eso, pegadas a una canción tan emblemática como esa. Si os habéis perdido algún episodio de la Vidateca de Francino o de alguna otra sección de este programa, os recordamos que existe el podcast de Morning Box, ¿vale? Hay dos formatos de podcast. Uno con los mejores momentos del programa, que en media hora o menos resumimos lo mejor de lo mejor cada día. Bueno, lo hace Juanito, que se le ocurra muchísimo. Yo lo escucho todos los días y además que queda muy bien hecho.
2: Rigurosamente.
1: Muy bien hecho, muy bien hecho. Y luego está, pues, el programa completo, por si queréis escuchar con la música, las noticias, con todo lo que hacemos día a día. Y también os podéis seguir en redes, que estamos, ¿vale? @morningbox_ es nuestro canal oficial. Y luego, pues, nuestros perfiles personales. ¿Que queréis seguir a la sirenita? @JavierPenedo. ¿Que queréis seguir a Juanito?
2: @JavierPenedo.
1: ¿Que queréis seguir a Penedo? @soy la sirenita.
2: Sí, sí, sí. Muy bien,
3: bueno. Pues mi Instagram es tuyo y el mío, el tuyo es mío y el tuyo es mío.
1: Yo leo los mensajes que le envíes a la sirenita, ¿eh? No pensé. Y ella lee los míos, ¿eh? Así que cuidado con lo que enviáis.
2: Es como un novio tóxico.
1: Cuidado.
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2: Una cosa, Javier Penedo. Me han llegado, en riguroso directo, nombres.
1: Han llegado nombres para esta sección que quiero cambiarle el nombre para la temporada que viene.
3: En riguroso directo.
2: En riguroso directo.
1: Ah, claro, como estamos ahora mismo.
3: Sí, sí.
5: Yo tengo una sugerencia para el nombre de la Penedopedia.
1: Sí.
5: Y es una sugerencia que le da un toque así muy internacional.
1: Ah.
5: Y se me ocurre que se podría llamar The Penedo Experience. No
1: The
5: sé
1: Penedo
5: si
1: Experience.
5: Pero bueno, le da un toque así muy, muy internacional, muy, muy chido.
6: Una sugerencia para el nuevo título de Penedopedia. Podría llamarse Pene Sabe.
1: Pene
6: o
1: sabe.
6: Sabe Pene.
1: El Pene Sabe.
2: Como bien me sabe, sabe, pero...
1: ¿La Penedo Experience es una full experience completa?
2: Depende de lo que tú quieras.
3: La vives si te vas a casa de Penedo a altas horas de la madrugada.
1: Me gusta, lo que estáis
3: creando.
1: Así
3: que tienes la combi completa.
1: No hace falta que lleve Penedo en el nombre de la sección. O sí, eso ya al criterio vuestro o la creatividad que tengáis.
2: Seguid mandando.
1: Seguid mandándonos 616-850180. 616-850180. Nombres para esta sección.
3: Penedo Knowledge.
1: Penedo, no sé, la vuelta al mundo en 40.
3: Conocimiento en inglés. Knowledge.
1: Yo qué sé, la vuelta al mundo en 40 curiosidades. Por ejemplo, yo qué sé, se me ocurre.
3: Qué largan los nombres.
1: Bueno, otra cosa, yo qué sé, algo más moderno. Id pensando, que yo ya estoy cansado de pensar. Bueno, hoy toca un ranking.
2: ¡Hombre!
1: Ranking. Venga. Ranking de tíos buenos. Te va a encantar, sirenita.
2: Hostia, a ver. ¿Cuántos hay?
1: Tengo 20, pero vamos a hacer 10, yo creo.
2: 10. ¿Vale? Número 10.
1: De los países con los tíos más guapos.
2: Número 10.
1: Se ha hecho un ranking con eso.
2: Ah, o sea, de los países de los tíos más guapos.
1: Sí,
2: número
1: 10. ¿Dónde son? Vale, haré también el de las tías, Juanito.
2: No, bueno, no pasa nada.
1: De momento, los tíos. El número 10, Francia. Los franceses.
2: Ah, bueno, top puede 10. Ser. Número 9.
1: Corea.
2: Ah, bueno, ¿hay razones o algo? No.
1: No, es un ranking hecho por estudios de estos. ¿Qué han hecho? Sí.
2: Número 9.
1: Corea del Sur.
2: Ah, sí, a más le gusta a algunos. Sí, sí, sí. Sí.
1: Ya no es una...
2: Número 8.
1: United States, los Estados Unidos.
2: Uh-huh. Vale. Número 7.
1: India, los indios.
3: Bueno.
1: Hay indios guapos. Bueno, oye, esto para gustos colores. También hay, es verdad que también hay muchos indios, hay mucha población.
2: Número 6.
1: Número 6, los turcos, Turquía.
3: Ay, sí.
2: Turquía. Coruña. Turquía. Número 5.
1: Número 5 para Líbano. Los libaneses.
2: Ah, sí.
1: Son,
2: sí,
1: no, sí, son sí, así como muy machos.
3: Ah, sí.
2: Número 4.
1: Número 4, Brasil.
2: ¡Hombre! ¡Hombre!
1: Brasil.
2: Javi. Número 3. Entramos
1: Italia,
2: en el podio.
1: Los italianos.
3: Confirmo.
1: Siempre coquetos ellos.
2: Número 2.
1: Los suecos. Suecia.
2: Ah, bueno, o sea, así rubiales suecos, de siempre.
1: Sí,
2: y tal.
1: Nórdicos.
2: Las suecas.
1: Las suecas.
2: También. Y número 1 es.
1: Y en el número 1.
2: Sí.
1: Los más guapos del mundo.
2: Sí,
3: y
2: lo que
3: España
2: es
3: la
1: somos
3: mejor.
1: Los españoles.
3: ¡Viva España!
1: ¡Viva España!
3: ¡Oreñe!
1: Y por eso yo estoy con un brasileño.
2: Claro.
1: Bien.
2: Uno y tres, ahí, sí, sí.
1: Muy bien, muy bien.
3: Y España.
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1: Te prometo que vas a ir con una sonrisa al trabajo, ¿vale? Que no, al menos no vas a llegar cabreado, porque si escuchas otras emisoras, otros programas, o si escuchas noticias, es como que te contaminas, ¿no? Y que llegas ahí como enfurruñado, como... Pues no, nosotros estamos en otro rollo. Te damos buena música, te damos información que necesitas saber, lo esencial del día, y sobre todo te damos compañía y entretenimiento, te damos eso, familiaridad. Queremos que te sientas como en casa en este programa, ¿eh? Es nuestra idea, ¿que sí?
2: Sí, Jarpero, es verdad.
1: Sí,
2: sí, sí. Nada más ni un pero te pongo.
1: Es así. ¿Hoy tienes frío o no?
2: De momento estoy bien.
1: ¿Estás bien?
2: Sí.
1: Bueno, vale.
2: Sí, sí.
1: Hoy vamos a imaginarnos, ¿vale? Que de repente, como la lamparita mágica de Aladín, tenemos, nos conceden tres deseos. Tres deseos, pero para que algo nos salga gratis de por vida. Tres cosas por las que ya no tendrías que pagar nunca más. ¿Qué serían para vosotros? Eso es que hay que pensar un poco. Tres cosas que te encantaría, bueno, pues que no costasen dinero.
2: Vale.
1: ¿Vale?
2: Pues mira, yo por ejemplo, ser millonaria.
1: A ver.
2: No tener que verle más la cara a Javier
1: Penedo.
2: Escucha,
1: no entiendo. No entiendo. No
2: tener que...
3: Es temprano.
1: Para los de la ESO como Andrea.
3: Es temprano. Los de la LOXE...
1: Tienen que ser cosas específicas.
2: ¿Cómo que los de la ESO?
1: Ser millonario...
2: Perdóname, yo siempre saqué el bachillerato de humanidades. ¿Qué estás diciendo?
1: A ver, que estoy de broma.
2: A la escuela cultural.
1: No entiendes el concepto. Tiene que ser algo concreto que cueste dinero. Ser millonario no es una cosa que puedas comprar. Algo que ahora mismo, yo qué sé, imagínate. Las galletas Lotus siempre gratuitas para ti, de por vida. Algo que te haga ilusión que sea gratis, de por vida. Nada. Coches, ordenadores, móviles, yo qué sé.
2: Es que ¿sabes qué pasa, Javier Penedo? Yo no
1: congresos de bachata,
2: no le
1: hoteles.
2: Doy importancia a las cosas materiales, porque con nada vienes en esta vida y con nada te vas, porque no te vas a llevar nada.
1: Bueno, pues muy bien. Qué bonito, queda eso.
2: ¿Verdad?
1: Pero hace un ratito estabas mirando hoteles para irte a Valencia el fin de semana y bien que te estabas cagando los precios porque
2: eran
1: muy caros.
2: Hombre, es que está todo muy caro.
1: Bueno,
2: poner el ejercicio vosotros, yo no puedo pensar.
1: No puedes pensar, ¿no? Bueno, no sabes. Entonces, a ver, yo pondría música, por ejemplo, discos gratis. Para siempre.
3: Bien.
2: Vinilos.
1: O entradas de conciertos. Entradas de conciertos gratis para siempre.
2: Sí, que son
3: dos,
2: caras.
3: Son tres.
1: Tres cosas.
3: No, tres por eso.
1: Tres cosas.
3: Entradas vinilos, entradas de conciertos y...
1: Y... La suscripción al Grindr, claro.
3: Es que...
1: No, yo qué sé, no.
3: Está mucho...
1: No, comida, por los restaurantes. Restaurantes, que me encanta.
3: Claro, claro. Muy bien.
1: Restaurantes
3: claro,
1: gratis.
2: Muy bien.
3: Sí. Yo, por supuesto, pondría uno, la cerveza. Por
1: cerveza
3: supuesto,
1: gratuito.
3: No volver a pagar porque ahorraría muchísimo dinero.
1: Vale.
3: Dos, una casa.
1: Una
3: o sea,
1: casa.
3: Que yo no tuviese que pagar nunca por una casa.
1: Por, las que quieras.
3: Las que quieras,
1: las
3: yo
1: que quieras.
3: De por vida, efectivamente.
1: Sí.
3: Me voy a Kuala Lumpur, tengo una casa ahí gratis.
1: Vale.
3: Y tres, la suscripción de DAZN para ver todo el mundial sin pagar nada.
1: Bien,
3: ni
1: bien,
3: un
1: muy
3: euro.
1: Bien, muy bien. Yo creo que voy a cambiar. También. Creo que voy a cambiar una cosa. Lo de los vinilos, porque bueno, eso me lo puedo permitir. Las entradas de conciertos, he dicho restaurantes.
2: Y los aviones.
1: O aviones, hoteles, sí.
2: Lo sabía. Lo sabía que iba a coger los aviones. Es que
1: decir,
2: lo sabía.
1: Tú puedes decir Botox para siempre gratuitamente, por ejemplo. Botox.
2: Cirugías de medicina
1: tarifa
2: estética.
1: Plana.
2: Gratis todas.
1: Por ejemplo, cremas. Que usas muchas. ¿No?
2: Claro, la cosmética, sí. Por ejemplo, yo diría también restaurantes. A mí me gusta mucho comer,
1: bueno,
2: sí.
1: Vale, pues,
2: también.
1: Bueno,
2: y no sé.
1: ¿Qué
2: ya.
1: tres cosas, Classics, si os diesen la opción de que fuesen gratis para siempre, qué tres cosas que pueden ser de las cosas caras o de lo más absurdo que os podáis imaginar?
2: ¡No ver más a Javier Penedo!
1: Eso no tiene precio. 616-850180. 616-850180. Y fíjate que hay gente que hasta pagaría por verme.
2: ¡No ver más a Javier Penedo!
1: Pero eso no tiene precio. Eso no. Eso es que... Eso es una condena que te ha caído.
2: Bueno, dulce condena, Javier Penedo.
1: Recíproca, recíproca además. 616-850180. Tres cosas que os gustaría que fuesen gratis.
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0: Las 7, las 6 en Canarias. La amistad nace en el momento en el que un hombre le dice al otro: ¿qué? ¿Tú también? Creía que era el único. ¿Te suena eso? Esto lo dijo C.S. Lewis. Un famoso escritor británico. Bueno, vamos con el tiempo.
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0: Sigue haciendo calor y todavía más hoy jueves. Andrea Sánchez, good morning.
2: Good morning, Javier Penedo, buenos días. Jornada de bastante estabilidad meteorológica. Además, hoy vamos a notar que de forma generalizada suben las temperaturas. Por la tarde no se descarta que pueda caer alguna precipitación puntual, alguna tormenta en zonas de la mitad sur peninsular.
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0: Segunda noche consecutiva de fuego cruzado en Oriente Próximo entre Irán y Estados Unidos, que pone en peligro la tregua. Isabel Deleuze, buenos días.
3: ¿Qué tal? Buenos días. La ofensiva del ejército estadounidense ha empezado poco antes de la medianoche, cuando han lanzado ataques sobre diferentes puntos del sur de Irán. Poco después, el presidente Donald Trump amenazaba al país persa con un ataque aún más fuerte si hoy por la noche no aceptaban el acuerdo de paz y sus exigencias, que incluían que Irán no desarrollara su programa nuclear y la reapertura inmediata y total del estrecho de Hormuz. El régimen de los ayatolás ha respondido a esta última oleada de ataques precisamente cerrando por completo el estrecho de Hormuz, y la Guardia Revolucionaria ha avisado de que atacarán cualquier barco que trate de cruzarlo. Además, Irán ha lanzado misiles contra países del Golfo. Se han registrado explosiones en Kuwait, Jordania y Bahrein, donde además han cerrado el espacio aéreo. En Barcelona, el Papa León XIV visitó ayer la Abadía de Montserrat, un lugar que las víctimas de abusos de la Iglesia consideran origen de estos escándalos. El pontífice no hizo referencia alguna a las víctimas, muchas de quienes se manifestaron en repulsa a la visita a las puertas del templo. Por la noche cerró la visita a Barcelona con la inauguración de la Torre de Jesús de la Sagrada Familia, lo que ha convertido a la Basílica en la iglesia cristiana más alta del mundo. Un espectáculo increíble con drones y luces que la verdad es digno de ver. Y ya por fin, hoy sí, Juanito estará contento. Empieza el Mundial.
4: Mucho.
3: Es, espero que tengan la sección preparada.
4: Mucho, sí.
0: Siete y media, ¿no? Arranca, siete y media.
3: No, a las nueve.
0: Nueve.
3: Las nueve, sí.
0: Ya empiezo mal.
3: Es el bueno, Mundial nada, con más selecciones y con más partidos de la historia. El primero es hoy, México-Sudáfrica. Es el primero de los 104 partidos
0: 104.
3: Que se esperan de las 48 selecciones.
0: Qué locura.
3: Juanito. Así que nada, un poco más de un mes, todos los días fútbol. Todos, sí.
2: Con más selecciones y sin Italia. Yo estoy disgustadísima.
0: ¿Preparada tu sección, Juanito?
4: Sí, sí, claro. ¿Sí?
0: Bueno, luego las traerás.
3: La escucharemos.
0: Gracias, Isa. Chao.
3: Chao, buen día.
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2: Retenciones de entrada a Sevilla por la A49 en Tomares, en Málaga, A357 a la altura de Cártama, en Córdoba, A4 Alcolea hacia Sevilla, en Barcelona ya tenemos la C58 a la altura de Sabadell y Moncada y Reixac, A2 Pallajà, y en Madrid la A2 en Torrejón, A4 Valdemoro y Pinto, A42 en Getafe y A5 Alcorcón.
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0: No sé si habéis visto ese vídeo, esa película o corto de Madonna que avanza el nuevo álbum que se estrena, nada, en unas semanas. Es alucinante el baile que se hace en el baño, lo has visto tú conmigo ayer.
2: Toda esa performance.
0: Sí, ahí, ¿cómo se llama el actor este? Es que tiene un nombre muy raro.
4: Es el del Dr. Strange, pero también salen jugadores de la selección inglesa y brasileña, que lo vi yo ayer, Cole Palmer, Rafinha.
0: Tenéis que verlo. Last night.

0: cuentas cortos, que llevan 40 años contándonos cuentos ya, ¿eh?
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0: Y ahí siguen los vallisoletanos con un montón de energía siempre en el escenario. Estuvieron presentes en el 60 aniversario también de los 40 en la Plaza Mayor hace unos días. Bueno, hoy vamos a imaginar que tres cosas que cuestan dinero, de repente, son gratis para toda la vida. ¿Qué tres cosas escogerías tú?
2: Buenos días, clasiqueros. Pues mira, tres cosas, pues los aviones, la gasolina y, como no, Mercadona, Mercadona. Un beso para todos.
3: Me gustaría que saliera gratis, ¿vale? Para mí serían a eventos grandes, grandes de coches. Eso es lo primero.
0: Vale.
3: Lo segundo, me gustaría mogollón, ¿vale? Tener cámaras, ¿vale? De manera gratuita. El último modelo, con los cámaras, objetivos, todo gratis. Porque yo fotografía, me dedico a la fotografía. Y por último, lo que me gustaría que me saliera gratis sería las experiencias de conducción de cualquier tipo de coche, ¿vale? De manera gratuita. O sea, a mí me encantan los coches.
0: Coches, fotografía, lo tienes claro. Y bueno, pues oye, al final en ocio, casi todo es en ocio, fíjate. Pues claro, menos, ¿no?, la del supermercado, que es algo básico, Mercadona, el resto todo es ocio, cosas así, hobbies.
4: De diversión, claro, sí, sí.
0: ¿Tú ya tienes claro?
4: No, Jair Penedo, sigo yo dándole muchas vueltas.
0: ¿Sigues
4: a esto?
0: Pensando,
4: sí,
0: ¿no?
4: Sí, sí, sí, vale, totalmente.
0: Bueno, pues nada, mientras la sirenita piensas.
4: Pero no mucho más lejos de lo que han dicho los oyentes o lo que han dicho.
0: Ropa,
4: tú,
0: por ejemplo, ropa gratis.
4: Es que yo paso de la ropa, tú sabes, ¿eh? Que yo no. En fin.
0: Hombres gratis.
4: Tampoco, no pago.
0: 616-850180. Es una broma.
4: Por favor, Jair Penedo, ¿cómo se te ocurre?
0: ¿Qué tres cosas te gustaría que fuesen gratis de por vida, eh? Cualquier cosa que cueste dinero a día de hoy. Y hay cosas que no valoramos lo suficiente porque son gratis a día de hoy. Y eso, hay gente que, por ejemplo, esto que estás escuchando tú ahora mismo en el coche o en la cocina, no te está costando dinero. La radio es gratis. Porque de
4: es,
0: momento.
4: Es un arte. La radio
0: momento,
4: es un arte.
0: La radio es gratis, así que valórala. Aquí están King con uno de sus primeros números uno, este Everybody's Changing.
4: ¿Te imaginas que por escuchar música, no las plataformas, tuvieras que pagar también?
0: Bueno, ya se paga, ¿no?
4: Sí, pero ahora mismo, ahora mismo.
0: ¿En la radio?
4: ¿Quieres escuchar esta?
0: Pues nada.
4: Un euro.
0: Bizum al 6.

0: clásico de las Bangles, Walk Like an Egyptian, convertida en la canción de esa famosa compañía de seguros en su nueva campaña publicitaria que escucháis aquí cada día. En esta mañana de jueves, en la que va a apretar el calor en poquito tiempo de nuevo, seguro, y nosotros con muchas cosas. El estreno de la sección de Juanito sobre el Mundial, que será a las 8 y 20, ¿no?
1: Más efectivamente, menos. Javier Penedo.
0: Estoy ansioso, ¿eh? De ver lo
1: ya,
0: que,
1: ya
0: lo
1: hay
0: que
1: mucha gente
0: preparado.
1: Expectante, ¿eh?
0: Sí, sí, sí, muchas ganas de ponerme al día. Sí. Ya sabes que yo no soy muy futbolero, así que...
1: Todo el mundo la podrá escuchar y lo podrá entender.
0: Confío en ti, confío en ti. Luego repasaremos también hoy la lista de 1986, como cada jueves. Las 40 que cumplen los 40. Y en un ratito, el presuntamente rumore. Así que, disfrútalo. 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
1: Las 7:30, casi 6:30 en Canarias, después de YouTube, con esa canción emblemática, Where the Streets Have No Name. Pronóstico para hoy. Más calor todavía, Andrea. Good morning.
2: Good morning, Javier Penedo. Buenos días. Pues sí, comienzan a subir las temperaturas. Tenemos una masa de aire cálido que se acerca a nuestro país y que eso se va a traducir en subida de los valores de cara al próximo fin de semana. Máxima estabilidad con cielos soleados, alguna tormenta que se puede escapar en puntos de la mitad sur del país.
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1: El incendio de Huelva ha quedado estabilizado tras quemar más de 5.000 hectáreas. Celeste Manorquese, buenos días.
3: Buenos días. Desde el lunes, el fuego ha arrasado territorio de Villanueva de los Castillejos, extendiéndose hasta San Bartolomé de la Torre y Gibraleón. La Guardia Civil ha descartado que fuera provocado. A este incendio se le suma un dato preocupante. En la SER estamos contando hoy que casi 8 de cada 10 hectáreas quemadas en la Unión Europea en 2026 han sido en España, Francia y Portugal. Ya son 37.000 en nuestro país. Los climatólogos han advertido que el cambio climático amplía la temporada de incendios. En clave política, la defensa del expresidente Zapatero ha pedido al juez de la Audiencia Nacional que solicite información a Estados Unidos sobre el móvil del dueño de Plus Ultra. Quiere saber cómo se obtuvo en 2021 el teléfono de Rodolfo Reyes, el dueño original de la aerolínea. Sin esa información, dice la defensa, no hay garantías de un juicio justo. En deportes, el Málaga ha pasado a la final del playoff de ascenso tras eliminar a Las Palmas. Se enfrentará al Almería en un derbi andaluz a doble partido. Y otro apunte deportivo, los Knicks están a un partido de ser campeones de la NBA por primera vez desde 1973. Esta noche remontaron 29 puntos ante los Spurs, liderando las finales 3-1.
1: ¿Te gusta el básquet, Tim?
3: Prefieres el fútbol,
1: más fútbol. Bueno, pues nada, hay mucha gente aficionada al básquet que agradece esta información, seguro. Gracias, Celeste, chao.
3: Chao.
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2: Entradas a Madrid y a Barcelona con complicaciones las habituales. Vamos a destacar por otro lado en Almería la A7 en Vícar, sentido a Motril. Málaga 357 en Campanillas y Cártama. También en Sevilla la A49 en Tomares y tráfico lento en Valencia en la V31 a la altura de Silla.
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1: Ánimo con el atasco. Venga, que ya es jueves, ya se ve ahí el fin de semana. Aquí están Supertramp con Breakfast in America. Good

0: Rancher con esta versión del Shoop Shoop Song, It's in His Kiss.
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0: ¿Qué caras pones, Juanito? ¿Por qué pones caras?
3: Es que me está haciendo el programa informático.
0: Sí, cosas raras.
3: Un poco de una cosa bastante rara.
0: Sí.
3: Y tengo miedo a que no suene el WhatsApp.
0: Tengo miedo.
3: Ahora lo comprobaremos.
0: No,
3: sí, porque
4: ahora la base... dices eso y a lo mejor es lo que te quieres librar tú de tu sección estrella.
0: Claro, yo estaba
4: estrella.
0: Pensando lo mismo. Diciendo, ¿eh? Este ya está buscando la excusa para no hacer la sección de deporte.
3: ¿Qué dices? Si la tengo preparadísima, Javier,
0: claro.
3: Penedo, de
0: es
3: verdad.
0: Es verdad que en ese caso sería Andrea, no tú. La que se buscaría.
3: Pero yo lo busco
4: cuando yo no he hecho mi trabajo, Javier Penedo.
0: Bueno,
4: cuando yo no he hecho mi
0: lo
4: trabajo.
0: Lo haces, es verdad que lo haces.
4: Hombre.
0: Así a regañadientes, con pereza, pero lo
4: bueno,
0: haces.
4: Bueno, pero la pereza...
0: Se vence.
4: No, y que es algo innato del ser humano. Bueno, hay que vencerla.
0: Hay gente más perezosa que
4: hay
0: otra,
4: que trabajarla, sí.
0: Bueno, si te ofrecen la posibilidad, que es lo que os estamos planteando hoy, de cosas que valen dinero, de repente, tres cosas que tú elijas son gratis para siempre, para toda la vida, ¿qué tres cosas elegirías? A ver qué nos están diciendo los oyentes, a ver si funciona el audio, ¿no, Juanito?
5: Good morning, clasiqueros. Pues yo lo tengo clarísimo, pero clarísimo, clarísimo.
0: Venga.
5: La hipoteca, ¿sí? Los viajes...
0: ¿Sí?
5: Y el veterinario, por Dios, el veterinario tenía que ser gratis para siempre, para todos los animales.
6: Pues a mí me encantaría que fuera gratis las medicinas a nivel salud, la educación, obviamente, y las investigaciones. Que fuera totalmente gratis investigar en lo que fuera y no tuvieran que esperar a que gente invirtiera dinero.
4: Sí.
6: Para que se pueda investigar y evolucionar y todo.
7: Good morning, clasiqueros.
8: Good morning.
7: Pues para mí las tres cosas que pediría que fuesen gratuitas serían los estudios de mis hijas, el alquiler o la hipoteca de la casa, en mi caso el alquiler, y poder ir a cualquier concierto en cualquier sitio del mundo. Un besito enorme, feliz jueves.
0: En esta última coincidimos en lo de los conciertos. Bueno, vivienda, educación, cosas muy básicas, ¿eh?
3: He querido seleccionar algunas cosas que no fuesen tanto ocio, como decías tú antes,
0: está bien.
3: Y cosas importantes para la gente.
0: Dice la Constitución, ¿no?, que la vivienda y la educación debería de ser un derecho fundamental.
3: Sí.
0: Hay que ver los precios, ¿eh? ¿Cómo
4: sí,
0: están?
4: Lo que pasa es que el tema de la vivienda es, yo creo que es una de las cosas que más preocupa a los españoles y a las españolas.
0: Los precios,
4: ¿eh?,
0: ¿cómo están? Y la educación también. Cuando los que tienen hijos se gasta mucho dinero, mucho dinero.
4: Sí.
0: 616-850180. Pero bueno, también vale las galletas que te gustan mucho. Imagínate, gratis para siempre. O un caramelo, o una chuchería, o yo qué sé, un vicio que tengas. Cuéntanoslo, 616-850180.

0: Caminando por la vida, uno de los primeros números uno en la lista de Melendi.
1: Pues mira, hoy que estamos hablando de cosas por las que a lo mejor a ti te gustaría que te saliera gratis, sí. 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

0: It's My Life, el temón enérgico de Bon Jovi, que fue también número uno. Y ahora...
1: ¡Oh! Presuntamente rumores.
0: Venga, alegranos un poquito a la mañana, Sirenita.
2: Pues nada, Javier Penedo, te voy a hablar de Maxi Iglesias, ¿vale? Ah. Que estuvo el otro día en el programa de Marc Giró, cara al show, sí. ¿Vale? Fue pues a promocionar una película que se llama Todo lo que nunca fuimos. Y de esa charla, bueno, pues, se salieron muchas cosas, ¿no? Una de ellas, por ejemplo, es la preocupación que tiene Maxi Iglesias, por ejemplo, de no trabajar de actor, que esto le pasa a muchos actores.
0: ¿No le llaman o qué?
2: No que no le llamen, sino que a los actores lo que les pasa es que a veces, como es un trabajo tan efímero, tan poco estable...
0: Están con el miedo constante de, bueno, claro. Tengo que aprovechar el momento porque a lo mejor llega un momento en el que ya esto se acaba, ¿no?
2: Claro, y además, mira, vamos a rendir tributo desde aquí, desde Morning Boss, a las actrices y a los actores, sí. Porque cuántas veces, cuánta gente viene de otras ciudades a Madrid a buscarse la vida, al sueño madrileño, y dicen... ¿De qué trabajas?
0: De
2: actor,
0: camarero.
2: Vale. ¿En qué bar trabajas? Claro. ¿Vale? Lo típico que se dice, porque es que es muy complicado trabajar de actor.
0: Es muy difícil.
2: Y bueno, pues eso le ha pasado a Maxi Iglesias en algunos momentos de su vida, ¿no? Bueno. También habló de su culo.
0: ¿Ah, sí?
2: Porque parece ser que en la película hay un frame...
3: Juanito, el Penedo le interesa.
0: No, sí. Bueno.
2: Claro.
0: No. Y le que interesa más a ella que a mí.
2: Él, bueno, al final un poco justificó por qué tenía que salir con el culo y tal.
0: Pero sí, porque hay una escena con...
2: Hay una escena que aparece el culo, bueno, en primer plano. Y bueno, claro, yo me he tenido que documentar para ver cómo es esa parte,
0: claro,
2: del cuerpo de
0: Maxi.
2: Me he puesto en Google, Maxi Iglesias
0: está
2: culo. No aparece el frame de la película, me aparecen otras imágenes. Está muy bien Maxi Iglesias, está muy, muy, muy bien.
0: Y el culo también.
2: Y el culo también.
3: Trabajo de investigación, es lo que más he investigado de todo el rumor.
0: O sea, al final, para llegar a esto, me encanta,
2: sí,
0: me encanta.
2: No. Y entonces, bueno, y lo que más me gusta es una anécdota que explicó junto a la reina Letizia, que ahora está, pues siempre está de máxima actualidad.
0: ¿Pero son amigos?
2: Letizia. No, pero coincidieron en un evento, recuerdo cuál, y explicaba que, claro, lo típico, que cuando te haces una foto con alguien, ¿tú qué haces, Javier Penedo? Cuando te haces una foto, te acercas,
0: sí, claro,
2: y pones la mano por encima, ¿no?
0: Pero
2: del
0: hay un
2: hombro.
0: Protocolo real, claro.
2: Claro, pues él cuando puso la mano por encima de la reina Letizia, notó que alguien le pegó un manotazo.
0: ¡No!
2: Era
0: quieto.
2: Parte del cuerpo de seguridad de vale. La Casa Real, un
0: no
2: guardaespaldas, que le dio un manotazo como diciendo, a la reina Letizia no se le puede poner la mano encima. ¿Qué te piensas? ¿Que es tu colega con
0: claro.
2: el que te vas a ver cerveza?
3: Es
2: no.
3: muy campechana,
2: ¿vale?
3: ella.
2: Sí, es campechana.
3: No,
0: si por ella fuese, yo creo
2: claro,
0: que...
2: Claro, pero tú imagínate, la mano por encima a doña Letizia. Eso no está bonito.
0: No,
2: es la reina, no está bien,
0: pero
2: ¿no?
0: es lo mismo que te harían a ti entonces, con Maxi Iglesias.
2: Desde entonces Maxi Iglesias no pone la mano encima a nadie. Cuando se hace una foto se queda así con las manos como si fuera un monaguillo.
0: Por si
2: ¿vale?
0: acaso, por si acaso.
2: Y esas cosas son las que explicó en cara al show a Marc Giró.
0: Pues nada, el culo de Maxi Iglesias.
2: El culo, el cuerpo, el bronceado que llevaba en el programa. Es que sí. es muy guapo, Maxi.
0: Sí,
2: las cosas como son.
0: Sí, pero no lo
2: y
0: vas a
2: mucho
0: tocar.
2: Talento.
0: No lo
2: tiene.
0: Vas a tocar.
2: Eso tú nunca lo sabes.
0: Bueno, oye.
2: Claro.
0: Venga.
2: A lo mejor lo toco antes que
0: ¿a
2: tú.
0: Que no, ¿a qué no hay?
2: A lo mejor lo toco antes
0: no
2: que
0: hay?
2: No.
0: Bueno, seguro que antes no. que yo seguro.
2: Maxi Iglesias,
0: ¿qué?
2: Solo por ganarle a Javier Penedo, vente un día aquí al programa.
0: Venga. Reto, que la sirenita le toque el culo a Maxi.
2: Por favor, se hagan más elegantes, por favor.
0: ¿Qué quieres entonces?
2: Nada, pues que
0: dar una caricia.
2: Un día hacer o desayunar con nosotros, ¿no?
0: Encantados.
2: Ya es classic Maxi
0: sí.
2: Iglesias, ¿no?
0: Tú más encantada que nadie con ese desayuno.
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0: Además te puedes subir a la mesa.
3: Sí.
0: Mostrar tu lado más seductor.
2: Más sexy.
0: Y conquistarlo.
2: Ah, pues yo perfecto.
0: Sí.
2: Por el programa lo que haga falta.
0: Te sale bien, por el show, el acting. You can leave your head on. Joe Cocker en Classic. Good morning.

0: mítica escena de 9 semanas y media con esta pedazo, la de Joe Cocker.
1: Los 40 Classic son las 8, las 7 en Canarias. 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
0: La mitad de España tirando ya de aire acondicionado o ventilador en caso de no tenerlo, porque sigue haciendo calor y hoy más. Andrea, good morning.
2: Good morning, Javier Penedo, buenos días. Hoy vamos a notar que suben las temperaturas de manera generalizada, pero donde más lo van a notar es en zonas del norte, donde estaban bastante frenadas las temperaturas en las últimas jornadas. Todo ello con cielos soleados en gran parte del país y por la tarde, aunque en los modelos meteorológicos tú lo ves y no ves ninguna tormenta, sí que pues bueno, desde los principales organismos del tiempo dicen que puede caer
0: la EMET,
2: sí, el tiempo.es, que puede caer alguna tormenta puntual en zonas del sistema bético, que es las zonas, digamos, del sur peninsular.
0: Perfecto, bueno, pues que limpie un poquito,
2: siempre viene bien.
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0: Los profesores de la Comunidad Valenciana suspenden la huelga indefinida sin llegar a un acuerdo. Iker Sojo, buenos días.
3: Buenos días. Decisión que será efectiva este viernes, por lo que la jornada de hoy continúa con huelgas. Se trata de una interrupción estratégica que permite no hacer huelga, pero continuar con acciones de protesta y retomar el paro en cualquier momento sin previo aviso. Se ha decidido en una encuesta telemática realizada por los sindicatos. El 87% ha rechazado la última oferta de la Generalitat en su globalidad. En internacional, Estados Unidos ha continuado esta madrugada con su ofensiva en Irán. El ejército estadounidense ha lanzado 49 misiles Tomahawk y bombardeos con jets. Los objetivos han sido la red de vigilancia militar, sistemas de comunicaciones y defensas aéreas. Por su parte, Irán ha hecho sonar las alarmas en Kuwait, Bahrein y Jordania. El presidente estadounidense Donald Trump ha comentado en una entrevista telefónica en Fox News que si los ayatolás no aceptan el acuerdo, mañana continuarán con los ataques. Y ya falta poco más de una semana para el verano, pues esta última semana las búsquedas para comprar ventiladores han aumentado en un 300%. Son datos de Wallapop, la plataforma de venta de segunda mano, y destacan sobre todo que se venden los ventiladores de cuello y más métodos como piscinas hinchables, que se han triplicado las ventas, o flotadores.
0: Estamos en la época. Pero es verdad que hay mucha gente ahora con los ventiladores estos portátiles de la cara.
3: Yo me he comprado uno de esos. ¿Sí? La semana pasada me
0: y
3: compré.
0: Funciona.
3: Sí, funciona bastante bien. Bueno, está bien. Y son baratos, así que...
0: Gracias, Iker.
3: Igualmente,
0: chao.
3: Buen día.
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2: Tenemos ahora mismo en Valencia un accidente a 7 Vétera, sentido Alicante, y tráfico lento también en a 7 Paterna, sentido a Castellón. En Toledo, la 42 en Illesca, sentido a Madrid. Cantabria, 67 en Cartes, Obo de Piélagos, sentido Santander. Almería, 7 Vícar, sentido a Motril. Málaga, 357 Campanillas y Teatinos. Y las entradas todas las de Barcelona y las de Madrid.
0: Mucha paciencia al volante, que ya a estas horas de la mañana la gente anda medio dormida, ¿vale? Seguimos poniéndole música a la mañana.
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0: Fíjate que hace un ratito escuchábamos It's My Life de Bon Jovi. Y hay una canción que se llama exactamente igual, It's My Life, sí, pero no es de Bon Jovi. Sí. Es de un grupo. No, bueno, también No Doubt tiene una canción que se llama así, que es una versión, pero es otra.
4: Ahí la tienes.
0: Ahí está. Si es que aquí somos un equipo y cuatro ojos ven mejor que dos. No pasa nada.
4: ¿Cómo ponen dos canciones que se llaman igual?
0: Pues hay muchas.
4: Es que,
0: It's My Life, Dr. Alban cantaban esto y fue un hitazo en los 90.

0: Need Another Hero, la gran Tina inconfundible.
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0: En un ratito, Juanito nos estrena esa sección del Mundial que le ha caído así, pues nada, como
2: gracias a mi magnánimo, sí, a mi señor de repente, feudal, hombre, a mi faro.
0: Yo sé que te gusta.
2: Sí, a mí me encanta.
0: Lo vas a pasar.
2: Que me hayas dado esta sección, este espacio.
3: Oportunidad.
0: Y además estoy convencido de que va a hacer una sección del Mundial para la gente que le gusta el Mundial, pero también para la gente que va a estar fuera del Mundial, es decir, eso para todos los públicos.
2: Un poquito, el saber no ocupa lugar. Eso, como bien. Decía mucha gente.
3: No es lo mismo un faro que un señor feudal, también te lo digo, ¿eh? No pongas
2: Javier Penedo es que es todo.
3: Ah, es todo, es vale.
0: Pero este peloteo...
3: Es como la Sagrada Familia, ¿no?
2: Todo.
0: Qué bonito el espectáculo. Qué bonito el espectáculo que hicieron en la Sagrada Familia.
3: Y con esos drones, con la cara de Gaudí.
0: Brutal.
3: Qué pasada, ¿eh?
2: Sí.
0: Bueno, hoy, antes de que llegue esa sección de deportes que estrena Juanito, del Mundial...
2: Llega ya.
0: Vamos a seguir escuchando esas tres cosas que cuestan dinero, pero que si te ofrecen la posibilidad de que sean gratis de por vida... ¿Cuáles serían para ti? Tres cosas, ¿eh? Que valen pasta. Pues venga, piensa. Gratis para siempre, para siempre.
4: Bueno, pues para salir del estereotipo, yo tres cosas que deberían de ser gratis. Pues la gasolina, para quemar mucho en, bueno, andando por ahí. Uh-huh. Los billetes de avión, porque te salen por un... Sí. Bueno, de ojo de la cara, riñones y todo, para dar vuelta al mundo. Y los percebes.
0: Ah,
4: ese también
2: muy bien.
4: Vale un ojo de la cara.
5: Sí. Good morning. Cosas gratis, lo tengo claro. Café, cerveza y tabaco.
0: Mira.
5: Un saludo.
6: Soy Elena desde Alcoy. Pues a mí me gustaría que fuera gratis un apartamento en la playa, los viajes... Y luego un fisio a domicilio un día por semana.
0: Claro.
6: O sea, eso me encantaría, por favor, ya. O sea, venga, chao a todos.
0: Ha dicho un fisio por semana, que no tiene por qué ser el mismo, ¿eh? Ojo.
2: No.
0: Un fisio por semana.
2: Sí.
0: A domicilio.
3: Qué alegría, ¿no, Javier Penedo?
0: Que te toquen ahí bien, ¿no?
3: Que te toquen bien los músculos y que no tengas que pagar, ¿eh? Bueno, qué maravilla.
0: Claro.
3: Y te dejen como nueva o como nuevo.
0: Y si el fisio está de buen ver, mejor, ¿no?
3: Bueno, claro, que todo suma. Claro.
0: Bueno, pues mira, oye, me apunto también esto, lo de los masajitos, ¿eh?
3: Ah, y lo de los percebes, tengo una. Los percebes hay que pagarlos.
0: Bueno.
3: Porque los percebeiros y los marisqueiros se juegan la vida en Galicia.
0: Cuestan.
3: Entonces hay que pagarlos.
0: Pero también hay
3: que
0: reconocer que no a todo el mundo le gustan los percebes, ¿eh?
3: No, claro, evidentemente.
0: A mí me encantan, sí. Pero bueno. 616-850180. ¿Qué tres cosas te gustaría que fuesen gratis? Ahora vamos a gritar. Gritar fuerte. Para desestresarnos un poquito y para recordar a Pau Donés, que esta semana han hecho 6 años ya que nos dejó.
2: ¡Qué fuerte!
0: 6 años, ¿eh? ¿Os acordáis de la frase que tiene tatuada además Andrea en su espalda? No. Vivir es urgente.
3: Eso es.
0: Lección de vida.
7: Hace días.

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1: Recordaré siempre esa frase que me decía antes de cada partido inaugural. Recuerda dónde estabas en el anterior Mundial, analiza dónde estás en este y sueña dónde estarás en el próximo. Porque en 4 años realmente tu vida puede cambiar mucho. Para los Peque Classics va a ser su primer Mundial, ese de la infancia y ese que diréis que es el mejor Mundial que habéis vivido solo por la nostalgia. Para otros será el Mundial de vuestra adolescencia, en el que quedas con tus colegas para pintarte la cara con tu bandera y ponerte frente a una pantalla gigante en alguna plaza. Para algunos como yo, será su último Mundial sin estar casado. Para otros, su último Mundial sin hijos. O para otros, lo que es aún más fuerte, sin nietos. Para unos cuantos será su primer Mundial jubilados, y eso sí que es una buena forma de disfrutar un Mundial. Y para otros, con mucha pena, será su último Mundial. Así que para estas ocasiones hay que vestirse de gala, porque desde la pequeña Japón o Cabo Verde hasta los inmensos Estados Unidos o Brasil, desde hoy hasta el 19 de julio se va a vibrar y vivir un ambiente inigualable. Se va a vivir el último baile de Modric, de De Bruyne, de Cristiano Ronaldo, de James, de Neymar o del Salah o del extraterrestre Messi. Pero también descubrir hasta dónde puede llegar el talento de Lamine Yamal, Arda Güler, Luis Díaz, Haaland o Olise o Nico Paz. 48 países divididos en 12 grupos con un único objetivo: levantar la Copa del Mundo. Así que Familia Classic, bienvenidos al Mundial Estados Unidos, México y Canadá 2026, que aunque esté rodeado de polémicas, seguro que será un Mundial inolvidable.
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4: Hacer que me guste el fútbol.
1: ¿Ves, Javier Penedo? Es que hay que introducirlo bien. Las cosas hay que introducirlas bien,
5: ¿Cómo sabe, Juanito?
6: Tocar la fibra sensible. Sí, hombre, Juanito, dime, sí, por favor, bonito, que no lo has hecho esto con IA y que ha salido de tu
1: cuerpo. No. Esto es mío.
6: Y es cosecha tuya.
5: Yo no sé si... ¿Puedo decir algo? Sí. Es tu sección, ¿eh?
1: Sí. Lo que tú lo
5: no, quieres. No, que... me ha parecido muy bonito, sí, lo que has dicho, precioso. Y estabas nervioso.
6: Estaba temblando.
1: Estaba nervioso porque es un speech bonito.
5: Estabas
1: para
5: muy
1: introducir
5: nervioso,
1: bien la sección.
5: Pero me gusta que siga
6: esa vulnerabilidad,
5: existiendo esos, sí, nervios.
1: Hombre,
5: me
1: claro,
5: gusta,
1: a mí
5: gusta,
1: porque me gusta que es un tema que además vosotros, bueno, no domináis. Yo quiero haceroslo, sí, meter, y muchos clásicos también.
6: Y las palabras de tu padre, maravillosas.
1: Sí, siempre, siempre. Bueno, hoy a las 9, sí, empieza a rodar la trionda, que es como se llama el balón de este Mundial.
5: Trionda.
1: Eso es, con el México-Sudáfrica, en el Estadio Azteca de México, de Ciudad de México, en su tercera inauguración.
5: ¿Puede ser que lleve batería el balón este nuevo, que, o algo así?
1: Lo comprobaré, Javier Penedo.
5: Creo que lleva tecnología para cargar batería para algo.
1: Eso es. Y luego el segundo partido de hoy será a las 4 de la mañana, el Corea del Sur, República Checa, con la selección del ex Tottenham Son y el delantero killer checo Patrick Schick. Y como dato curioso, y para despedir esta, ¿sí?, sección de hoy, vamos a acabar todos los días con un himno.
5: Un himno.
1: Hoy va a ser el inaugural de México y, como dato curioso, los himnos en este Mundial se van a escuchar de manera distinta porque por primera vez van a estar los 26 jugadores de cada selección en el campo mientras suena el himno inaugural. No solo los 11 que juegan, que es como siempre.
5: Vale.
1: Fue una idea del
5: también
1: jugador italiano Del Piero, que la introdujo
5: muy
1: y le pareció muy bien a la organización.
5: Me parece
1: y van
5: justo
1: a, porque ese momento lo tienen que vivir todos, claro, y hay gente que no lo vive porque no juega ningún partido.
5: Como representantes, entonces, además de su país.
1: Eso es.
5: Claro.
1: Entonces, todos los jugadores, los 26 jugadores de cada selección, van a poder tener ese momento en el campo.
5: ¿Y el primer himno has elegido?
1: El de México, el inaugural.
5: ¡Ándale!
1: ¡Ándale!
5: Bueno, tendremos que hacer una porra también entre nosotros y estas cosas.
1: Eso,
5: ¿no?,
1: es,
5: poco,
1: bueno,
5: a poco, poco a poco.
1: Sí,
5: poco,
1: sí,
5: a poco,
1: sí, poco a poco, Javier Penedo.
5: Enhorabuena, Juanito.
1: Gracias,
5: has,
1: gracias,
5: hecho una entrada.
1: Entrada magnífica del Mundial, como se merece.
5: Muy bonita, sí, muy, muy, muy bonita.
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0: Estamos aquí cantando en modo falsete con Tina Charles.
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0: 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Qué faena. 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
0: 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En un ratito viene Aldán.
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0: una de las canciones más radiadas de los 80 y hasta hoy, el Every Breath You Take de Police. ¿Cuántas veces la habrás escuchado? No te cansa porque es bonita. Y cuando una canción es bonita, pues no cansa.
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0: Jueves 11 de junio, parece ya que estamos en julio porque este calor ya es de verano, aunque no estamos oficialmente en él. Andrea Sánchez, good morning.
2: Good morning, Javier Peredo, buenos días. Y hoy lo notaremos muchísimo más. Vamos a acusar esas temperaturas que van increchendo y de cara al fin de semana podríamos tener un fin de semana bastante tórrido. Además de eso, hoy cielos soleados en gran parte de España, no se descarta alguna tormenta puntual en zonas del sur de cara a la tarde.
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0: Qué maravilla el espectáculo de luz y sonido que ha puesto el broche de oro a la visita del Papa Francisco a Barcelona. Papa Francisco, no, Papa León, León, ¿no? Papa
3: sido,
0: León.
3: Papa he sido León. Yo, he sido ah, yo la perdón. Culpa.
0: Vale. Aldo Gómez, buenos días.
4: Hola, buenos días. Bueno, primero viene una misa en la que, por cierto, estuvo por primera vez el presidente del gobierno, que nunca antes había acudido a una celebración religiosa. Y después ese momento culmen esos 10 minutos de puro espectáculo con las voces de la Escolanía de Montserrat. La orquesta desde la Torre de Jesucristo, la gente desde el exterior y también desde el interior de la Sagrada Familia con unas velas que se iban encendiendo y apagando al compás de la música. Concluía este espectáculo con una serie de drones que dibujaron en el cielo de Barcelona la cara de Gaudí y su frase. Esto, Andrea, me lo vas a tener que decir tú mejor, que lo pronuncias mejor.
2: Bueno, esencia. Primer amor, después la técnica.
4: Primero el amor, después la técnica. Del exterior destacamos la segunda noche de disturbios en Belfast tras el apuñalamiento de un hombre por parte de un ciudadano sudanés solicitante de asilo, que ya está detenido. Este suceso ha servido de precedente a la extrema derecha para alentar a estas protestas. Han quemado coches, contenedores, autobuses y también las casas de algunos ciudadanos extranjeros que viven en la capital de Irlanda del Norte. Y hoy que comienza el Mundial, te destaco que bares y restaurantes prevén ingresar un 16% más de lo habitual. Una misma cifra que calculan también los supermercados, porque por los horarios este va a ser un Mundial que se viva sobre todo mucho en casa.
0: Porque muchos partidos de madrugada, ¿no?
4: Pues mira, hay partidos a la una. España juega el último partido de la fase de grupos a la una. Hay partidos a las 4 de la mañana, claro. A las 5.
0: Claro. Y abrir los bares a esa hora no se puede.
5: Pero bueno, en España.
4: Bueno, a lo mejor habrá.
5: En España es un viernes.
0: Es un viernes.
5: Lo cual,
0: bueno, ahí se llenan los bares. Ahí se llenan.
6: Ahí sí, hombre.
0: Pero bueno, si no, fiesta en casa, ¿no, Juanito?
5: Claro,
0: fiesta
5: en casa. Sí, hay que verlos.
0: Gracias, Aldo.
4: Venga, adiós.
0: Chao.
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2: No tenemos accidentes a estas horas de la mañana, pero sí que tenemos en esta hora punta retenciones. Entrada a Madrid A1, San Sebastián de los Reyes, A2, Torrejón, A4, Pinto y Butarque, A42, Getafe, A5, Navalcarnero y Alcorcón y A6, Majadahonda. En Barcelona, C58, Sabadell y Moncada, A2 y B23 en Pallaya, P7 en Barberá del Vallès, afecta la circulación en ambos sentidos. Alicante, A70, Merca, Alicante, Almería, A7, Vícara, Motril, Málaga, 357 en Teatinos y también en Cantabria, A8, Azas de Cesto hacia Castro Urdiales.
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0: En un ratito, Spinete, nuestro querido Aldán. Ahora el grupo que ha dejado buen sabor de boca a todo el mundo que lo ha visto en el Primavera Sound de Barcelona hace unos días. The Cure, con Robert Smith al frente. Además, cantando con Olivia Rodrigo. Bueno, haciendo un espectáculo maravilloso. Friday, I'm in love.

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1: Ya está aquí. Aldán, ya está aquí. ¿Y a qué viene cada mañana? ¿A qué?
2: Aldán para hacerte feliz.
3: Está mal que lo diga yo, por eso sí. Lo dice la canción.
1: No, claro, porque es que tú feliz nunca vives, hijo mío. No. Siempre estás amargado.
3: Hijo, pero os hago feliz a los demás.
4: Ya, pareces sí. Una urraca.
1: Viene de
4: Vienes
1: negro.
4: Vienes todo de negro. Como decía Chus Lampreave a Rosy de Palma, es como una urraca. Es que hasta el abanico negro lo llevas.
1: Todo de negro, como
3: una
1: su
3: vez,
1: corazón.
3: Una vez una abuela de una amiga mía, que fui a su casa noche vieja, no me conocía de nada, me había aparecido y dijo, mira, un cuervo. Porque iba yo en mis años 15 años, 15, vestido de negro de arriba abajo.
1: Nunca volviste a esa casa, ¿verdad?
3: No.
1: Bueno, a ver, ¿qué nos traes? Va.
3: Hoy, Expedientes X, entrega 19.
1: 19.
3: Y el tema de hoy, el expediente que os traigo, os va a encantar. Sobre todo, yo creo que a ti, Penedo.
1: A mí, sí, por lo que sea.
3: Porque hablamos de una boda, pero no...
1: ¿Una boda?
3: Una boda muy importante.
1: Vale.
3: La Pantoja con Paquirri... De vida con el príncipe, no sabemos, no, veréis.
1: Bueno, Expediente X, algo que sucedió en este país, real, pero que podría ser un caso, alienígena.
3: Efectivamente.
1: Enseguida Aldán nos lo trae. Venga, sigue abanicándote, que sigues teniendo calor, ¿eh?
3: Eso es.
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1: Hoy podría ser un nuevo capítulo de Horizonte o de Milenio 3.
2: Sí, porque desde luego es un tema muy inquietante el que
1: inquietante,
2: hemos
1: tratado. ¿No?
2: Una boda. La boda del siglo.
1: La de Juanito.
2: Sí, aparte de esa, por supuesto.
1: Casi.
2: Pero más allá de la de Juanito, o la de la Pantoja, o la de
3: Leticia,
2: o la de Lolita. Ah, amiga, pues puede ser. Pero vamos a ver la boda de la que hablamos hoy en Expediente X. Hoy.
1: Vale. A ver, ¿qué pasó? ¿Qué boda? ¿Empezamos?
2: Sí.
1: Venga. Era.
4: Bueno, como veis, he venido a una tienda de novias.
3: ¡Que me caso!
4: Porque la veneno se casa. Entonces va a ser una boda espectacular. Peggy Bowman. La veneno se casa, Peggy Bowman. La veneno se casa con tiburón.
1: Con tiburón.
2: La veneno.
1: ¡La veneno! ¡Que me caso!
3: Ese es el final. ¡Qué maravilla!
2: Oigamos cómo preparar el maquillaje y el vestido. Escuchad. Sí.
4: Rojo sangre.
1: Pasión.
2: Rojo putón. Es maravilloso.
4: Ana Obregón. Aprieta más. Más. Más. Sí. Más. Más. Ahí. Sí.
3: El corpiño,
4: sí.
3: Le está apretando, sí.
1: Bueno, esto, claro, fue un programa como una especie de docu-show, ¿no?
2: Sí,
1: alrededor,
2: sí,
1: de la preparación.
2: Pero
1: de su
2: yo obra. Reconozco que yo he entrado en una farmacia, ¿sí?, diciendo esto por la gracia que me hizo. Escuchad.
3: Verás.
2: No, esto.
1: Verás.
5: Por favor. ¿No están los señores farmacéuticos? ¿Usted qué opina para ponerme para que me entre suave?
6: Oh. Pues el lubricante, claro.
5: En el mercado voy ahora a preguntar y ver el menú que voy a poner en mi convite.
2: Vale, vale. Cuidado, caramba. Después de la farmacia va...
1: Va al mercado.
3: Y se mete.
1: Se compra el lubricante.
3: Tres y luego... chirimoyas en la boca. Y después cuando dice, ¡Otranto!
2: Pero me encanta porque yo entro diciendo, por favor, los señores farmacéuticos, me encanta entrar a ese lugar. Esa frase es maravillosa.
1: ¿Los señores farmacéuticos dónde están?
2: Bueno, vamos al mercado con la veneno. Va,
1: ¿y qué hacen en el mercado?
5: Mira, estos son mis amigos los carniceros. Estos son los que me van a preparar la carne para el menú.
7: ¿Y morcilla? ¿Cuántas morcillas te ponen?
5: Morcilla de Burgos quiero mucha. Mucha.
7: Para la noche de bodas, un rabo de toro.
1: Venga.
7: Bien estofado.
5: Gracias, corazón.
7: Gracias, corazón.
5: Bueno, mi niño, mi arma.
2: Mi arma.
5: Lo que más bueno está son estas brevas tan hermosas.
2: ¿Qué me atrae?
5: Que son las que las voy a probar.
1: A ver. ¡Ay! Hasta ahí se
2: hasta
1: queda.
2: Ahí sí, se queda. Porque parece muy desagradable.
1: Sí, sí.
2: Porque la veis como...
1: Se
2: muy
1: queda
2: brutal.
1: Ahí el mostraganto.
2: Pero para acabar... La frase que espero que Juanito diga el día de su boda. Que claro. Quiero que la diga y atención, Juanito, el tono tiene que ser este. El tono debe ser este que emplea ella. Atención.
1: Espera, no hay que pedirle esto, Juanito. No hay que hablarlo con Mar. O sea, vale. Hay que decirle, Mar, claro. Dile a Juanito.
6: Yo no
1: que
6: mando
1: diga
6: nada
1: esto.
6: Allí.
2: Ya, ya.
6: Entonces,
1: y entonces Mar le dirá, Juanito, di esto.
2: Esto.
1: A ver. Y lo dice.
5: ¡Que me caso!
3: Poltor Mercado.
6: Sin duda.
2: Otra vez,
6: sin
2: polo,
6: duda.
2: Polo otra vez.
1: Es que es maravilloso.
6: Sin duda, sin
5: duda. ¡Que me caso!
1: No se lo creía ni ella.
3: Maravillosa, maravillosa.
1: Grande la veneno, grande Aldán. Adiós.
2: Adiós.
1: Adiós.
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0: Vaya tres voces rasgadas, ¿eh? Rod Stewart, Sting, Bryan Adams, en esto llamado All for Love.
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0: Mañana de jueves en la que el sol luce en prácticamente toda España y donde a lo mejor se espera una tormenta por la tarde, pero va a hacer calor, Andrea. Good morning.
2: Good morning, Javier Penedo. Buenos días. Suben las temperaturas hoy de forma drástica, sobre todo en zonas del norte, donde se esperan más de 6 grados en comparación con ayer. Además, también podría haber tormentas esta tarde en zonas de la meseta sur, en zonas, como decíamos, del sistema bético, tormentas muy puntuales y además también se producen por esa subida de temperaturas. Una cosa lleva a la otra, las típicas tormentas que se le conocen de verano.
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0: Y tenemos una última hora en Mallorca, un incendio mortal. Toñi Fernández, buenos días.
3: Buenos días. Dos personas han perdido la vida en el incendio de un bloque de viviendas en Magaluf, siniestro, que deja también 24 heridos. Entre los heridos hay 8 bomberos. La Guardia Civil investiga ya las causas del siniestro. En el mismo mundo que habitamos hay un señor que gana 1.000 millones de euros al día. Casi 1 millón de euros cada minuto que pasa. Este señor es Elon Musk, el dueño de Tesla, de X, que es la única empresa que no le hace más rico, o de SpaceX. Cuando termine este boletín informativo, tendrá 2 millones de euros más que cuando nos dimos los buenos días, Penedo. Y ahora que empieza el Mundial, hubo un tiempo en que jugar al fútbol era un acto de rebeldía. Corrían los años 70 y quienes corrían por los campos embarrados eran chicas en un país que no les quería hacer sitio en este deporte. Esta historia la retrata ahora la película Pioneras, que este viernes llega a los cines.
4: La sección femenina se creó para incluir a la mujer en el servicio a la patria. Ser esposa y madre.
5: No quiero que juegues al fútbol, ¿entendido?
3: Entonces faltaban más de 50 años para que el fútbol femenino ganara por fin relevancia en nuestro país.
0: Pues una buena peli, ¿no? Para ver.
3: Una buena opción.
0: Una buena opción, sin duda. Y nada, estaba aquí haciendo un poquito de tiempo para que lo más llegue a los 3 millones, ¿vale?
3: ¿Tú crees que podremos darle ese regalito al niño?
0: En fin, yo creo que el dinero no le hace falta ya.
3: No, y además, llega un momento creo que en que tantos ceros. Un sitio diminuto, si luego es un señor que.
0: Sí, es verdad. Pero bueno, oye, los ricos del mundo. Gracias, Toñi.
3: Hola. Venga, Elon, ya sí, ¿no? Ya nos podemos despedir.
0: Ahora
3: ya
0: sí, tienes, venga, 3 y medio.
3: Venga, vosotros pensadlo cada día. Cuando os quejéis, dice, pero hay un señor que gracias a todos nosotros, 1 milloncito.
0: 4 millones y medio.
3: Venga.
0: 5.
3: ¿Qué nada más?
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2: Retenciones de entrada a Sevilla por la A49 en Tomares. También tenemos en Almería 7 Vícar hacia Motril, Alicante a 70 Merca Alicante, Valencia 7 Paterna sentido a Castellón, Cantabria en A8 Azas de Cesto sentido Castro Urdiales, Toledo A42 en Illesca sentido a Madrid y las entradas habituales a Barcelona y a Madrid.
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0: Poco hemos hablado de la cantidad de mensajes que estamos recibiendo, dándole la enhorabuena a Juanito por su sección del Mundial. Oye, que ha estrenado hoy.
6: No me extraña.
7: De verdad que muchísimas gracias, porque no sabía yo que iba a tener tan buena acogida.
0: Te lo has currado.
7: Y gente diciendo que aunque no le guste el fútbol, que igual ve hasta el Mundial.
0: Fíjate, no, es que ha sido muy emotivo. El mensaje que se lo ha currado él, se lo ha currado él.
7: De verdad
0: él,
7: que no todo. Hay IA ahí.
0: No, maravilloso. No. O sea, que enhorabuena, Juanito. Gracias a todos los que además le estáis dando la enhorabuena, porque eso le da además más energía, más gasolina, para que le siga poniendo ganas a esa nueva sección del programa.
7: Esto es diario, que claro, esto... Claro.

0: directo de la gira de despedida de Nacha Pop, 80-88. Qué buena canción, ¿eh?
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0: 9 y 10, 8 y 10 en Canarias. Hay cosas en la vida que son gratis de momento, hay otras que no. Bueno, de estas, de las que cuestan dinero, imagínate que te dan la posibilidad de escoger tres cosas que valen pasta, pero que a partir de ahora son gratis para toda la vida. No tienes que pagar por ellas. ¿Qué tres cosas elegirías tú?
2: Buenos días, clasiqueros. Bueno, lo primero que debería de ser gratis es el mundo esteticien, peluquería...
0: La estética.
2: Vale. Tatus, todo eso.
0: Vale.
2: Lo segundo, las adaptaciones para personas ciegas. Todo esto que hablan, las neveras, lavadoras, microondas, todo eso es carísimo. Uh-huh. Y no es que te cueste un ojo de la cara, te cuesta los dos. Uh-huh. Y lo tercero, sí, por favor, ojo, la mochila vuestra, la de los 40 bueno, Classic, bueno, debería de ser
0: gratuita,
2: toda
0: claro,
2: la vida gratuita, claro, cuando se te rompiera bueno, una u otra, que no hay manera de tenerla. Bueno, buen día.
0: La mochila es gratis, pero es gratis para quien la consigue y quien cumple bueno, los 40 o los 40 más 10.
3: Quien acierta las cuatro preguntas,
0: claro,
3: es que tienes o aquel conseguirla.
0: Sí, pero bueno, no cuesta dinero, no se vende.
3: Ella quiere que estemos con
0: claro,
3: un puesto en Gran Vía 32
0: totalmente,
3: regalándola.
0: Pues nada.
4: Hay
0: sí,
4: gente que la compraría perfectamente.
0: Seguro,
4: lo que
0: seguro,
4: pasa
0: seguro,
4: es que la mochila es muy exclusiva.
0: Pero es que es lo guay, ¿no?
4: Y no puede ser,
0: que
4: ¿no?
0: solo la gente que cumple
4: claro,
0: 40, 40 más 10 y que además acierta las cuatro preguntitas de la generación 40 se la lleva. Entonces es algo de eso único.
4: Es que si no parecería la mochila esa de ese conocido centro deportivo, que no voy a decir su nombre.
0: La quechua, ¿no?
4: No, el Basic Fit.
3: Ah.
4: Que va todo el mundo con la mochila del Basic Fit naranja y negra.
3: Es pues, una buena también, promo porque la ves
0: sí,
3: por la calle.
0: Claro,
4: sí, pero no quiere decir que después te vayas
0: publicidad,
4: a apuntar.
0: No,
3: es barata. No sé. Sea barata.
0: Bueno, mochilas de momento gratis son, pero solo si participáis en la generación 40. ¿Eh? ¿Es así? Son las normas. Animándote el jueves, ahora con Black Eyed Peas, I Got a Feeling. Y como cada jueves, enseguida, las 40 que cumplen los 40. Ojo que traigo hoy canciones que cumplen 40 años que os van a gustar, estoy convencido.

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1: 30 pesetas, unos 40 céntimos. Y un café en un bar, 80 pesetas, 45 céntimos.
2: Madre mía.
1: Ha subido todo, ha subido mucho la vida. ¿Y qué sonaba en la lista de los 40 esta semana hace 40 años, en el 86? Pues canciones como esta.

0: mezclaba muy bien el soul con el pop, con mucha elegancia. Y la voz de Mick Jagger. Jericho. Esto llegó al 18 de la lista. Música con clase, ¿eh?
1: Elegante.
0: Ahí, ahí, ahí. Celebran, de hecho, Simple Red los 40 en la música. Venga, más canciones. Esta más animada que llegó al, lo tengo por aquí, 35 de la lista. Se quedó en la cola, pero yo creo que esta canción va a traer muy buenos recuerdos. La canción ya había sido éxito 10 años antes, en el 76, que es cuando se grabó. Pero bueno, volvió a sonar 10 años después por un remix para las discotecas. Esto se llama You To Me Are Everything. El grupo es Real Thing. ¿Te acuerdas, eh?
1: Me acuerdo.
0: Qué buena.
1: Y tenía 3 años, pero me acuerdo.
0: Qué buena, qué buena. ¿Y a quién le damos las felicidades este jueves en las 40 que cumplen los 40? Pues a una canción y a un grupo que también cumplen los 40 en la música.
2: ¡Felicidades!
0: ¡Hombres G!

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0: Esta sí fue número uno, ¿eh? En el 86. De las más divertidas de Hombres G. Marta tiene un marcapasos. Cumple los 40 también.
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0: Dancing Queen, sonido ABBA.
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0: Rozando las 9:30 ya, 8:30 en Canarias. Ánimo, venga, que ya está aquí el viernes. Llega mañana. De momento, hoy suben las temperaturas. Hace más calor que ayer. Andrea, good morning.
2: Good morning, Javier Penedo. Buenos días. Sí, una masa de aire cálido nos acompaña y va a hacer que suban las temperaturas a partir de hoy. Se notará también de cara al fin de semana. Hoy cielos soleados en gran parte de España, aunque por la tarde no se descarta alguna tormenta, algún chubasco puntual en zonas del sur peninsular.
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0: El Papa viaja ya hasta Canarias para terminar su visita a España. Minerva Marcos, buenos días.
3: ¿Qué tal? Buenos días. Allí estará hasta mañana. El Papa León XIV va a protagonizar en su última parada uno de los actos más políticos de esta visita. Estará en el puerto de Arguineguín, en Gran Canaria, donde homenajeará a las personas que tratan de llegar a España en cayuco. El Papa ha destacado desde el principio la importancia de la inmigración frente a discursos más radicales como los protagonizados por Vox y otros partidos ultras. De la política, hoy en Sevilla se va a constituir el Parlamento que votaron los andaluces el 17 de mayo. Se elegirá la mesa de la Cámara y ahí podrá verse si hay un acercamiento entre PP y Vox. Ambos partidos han comenzado a negociar en las últimas horas. Y a las puertas del verano, este dato preocupante y que cada vez llega antes. Las olas de calor están adelantándose. Ya no son en julio ni en agosto, llegan incluso en mayo. El pasado mes, de hecho, fue el segundo mayo más cálido de la historia, según los datos del sistema Copernicus. En toda Europa, el mes pasó de un frío poco habitual a una de las olas de calor más intensas jamás observadas a principios de año. En España hubo récords de calor. También en Francia, Reino Unido, Irlanda o Portugal.
0: El calentamiento global es un hecho y lo notamos nosotros. Somos los perjudicados en estas cosas.
3: Estamos sufriendo,
0: porque es verdad que estamos a 11 de junio, pero hace años podríamos estar perfectamente en agosto o finales de julio, ¿no?
3: Totalmente.
0: Ánimo con el calor. Gracias, Minerva. Chao.
3: Chao.
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2: Tenemos un accidente en Mallorca de entrada a Palma por la MA1 en Palmanova, otro en Málaga en la A92 en Villanueva del Trabuco, sentido a la capital malacitana. Además de eso, tenemos en Madrid A2 Torrejón, A4 Pinto Butarque, A42 Getafe y A6 Majadahonda Barcelona, C58 Munca de Reixac, A2 y B23 en San Feliu de Llobregat, Cantabria, A8 Colindres a Bilbao. Y también tenemos complicada en Burgos la A1 en la Puebla de Arganzón y Cuenca A3, creo que es Villarrubio, en sentido Madrid. A3, vale.
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0: Bueno, hace un ratito hablábamos de la mochila de los 40 Classic. A ver si alguien se la lleva hoy. Que nada, felicitamos a alguien que cumple los 40 o los 40 más 10. En nuestra generación 40. Ahora este número uno de Pereza se llama Princesas. Y te la sabes, ¿a que sí? Good morning.

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2: Bueno, la cumpleañera de hoy es Susana. Es oyente del programa, su marido también, que es Llorenç, viven en Barcelona. Y son coleccionistas de patos de goma. Hace poco yo veía una tienda en Madrid de esto, muy cerquita de Plaza Mayor, que me sorprendía. Porque
3: yo la he visto también.
2: Decía yo, pero madre mía, pues mira, hay coleccionistas.
3: ¿Quién compra esto,
2: cosas,
3: no? Pues,
2: sí, claro. Sabes. Bueno, y resulta que este fin de semana, en un famoso centro comercial de Barcelona,
3: sí,
2: se hace una carrera de patos de este tipo. Esto, sí, esto es verídico,
3: sí.
2: Se llama Diagonal Mar Ducky Derby. Y voy a invitarla a participar en esta carrera de patos, porque necesitan patos.
4: Sí, dígame.
2: Hola, buen día, Susana Villalón, por favor, ¿es usted?
4: Sí, soy yo,
2: sí. Mira, te llamo del centro comercial Diagonal Mar. Estamos, no sé si sabes, organizando el Ducky Derby de este fin de semana, la carrera esta de la solidaria de los patitos de goma del centro comercial.
4: Sí. Me lo comentó una compañera, sí.
2: Bueno, es que me ha pasado tu contacto porque se nos han caído como dos o tres participantes y necesitamos patos, estamos ausentes de patos.
4: Claro, ¿cómo te los hacemos llegar?
2: Pues a ver, ¿cómo me los puedes hacer llegar? ¿Me los puedes hacer llegar?
4: ¿A Diagonal Mar?
2: No, haciendo, mira, por ciencia infusa, haces así. ¡Cuac, cuac, cuac, cuac, cuac, cuac, cuac! ¡Hazlo!
4: ¿El que te lo haga?
2: ¡Hazlo! Ya ves cómo me llega.
4: Pues yo qué sé, cuac, cuac, cuac, cuac, cuac.
2: Me han llegado 50 de golpe.
4: O sea, ¡qué milagro!
2: ¡Qué milagro! 50 es un número muy bonito, ¿eh, Susana?
4: ¿Tú quién eres? Me estás vacilando, ¿no?
2: ¿Yo quién soy? ¿Y si te digo que yo soy de los 40 Classic? ¿Y que te llamo porque hoy cumples los 40 más 10, sí o no?
4: Sí. Hoy el medio siglo cae, justo.
2: ¡Felicidades!
4: ¡Gracias!
2: Me encanta.
4: Muchas gracias.
2: Oye, ¿cómo?
4: Oye, que tengo un pato grande que hace ruido, ¿eh? Y hace cuac, cuac, cuac, ¿eh?
2: ¿Cómo empezó esta afición por los patos de goma? ¿Dónde nació
4: bueno,
2: esto?
4: Bueno, pues no, porque yo cuando conocí a mi marido, yo vivía en Madrid, él vivía en Barcelona. Bueno, sí, empezamos a conocernos chateando por un juego de por el apalabrados.
2: Ah, vale, sí, el apalabrados.
4: Sí, nos conocimos así, empezamos a chatear y yo le mandé una vez una foto de una bañera con unos patos. Entonces, sí, cuando yo le conocí y vine a Barcelona, pues en el agua entera ya tenía escondidos patos, así de broma. Encontramos una tienda de patos aquí en Barcelona, empezamos a comprar.
2: Se ha convertido en el regalo estrella para vosotros, ¿no?
4: Sí.
2: De amigos y familia y demás. Sí, bueno, pues nada. Sí. ¿Hablabas de tu marido?
4: Sí.
3: Llorenç, claro, Llorenç, hola, buenos días.
5: Hola, buenas.
3: Ahora le puedes decir lo que quieras, si quieres, en idioma pato también, ¿eh?
5: Sí. Nada, que hoy es tu día, es un día para celebrar, para que te regalen cosas, pero mi mejor regalo eres tú cada mañana cuando me despierto contigo y veo tu sonrisa. No cambies y a por 50 más, si Dios quiere.
4: Gracias, cariño.
2: Qué bonito, ¿eh? Mira,
4: sí,
2: no
4: sí,
2: te esperabas
4: sí
2: esto, ¿eh? Que parecía al final.
4: No, para nada,
2: te has
4: para
2: creído
4: nada.
2: Lo de la carrera esta solidaria, pero al final, mira, era un mensaje bonito el que tenía preparado ahí tu marido. Bueno, a ver si no lo tienes tú difícil para llevarte la mochila de los 40 Classic, que es el regalo que podemos darte nosotros, que tienes que conseguir si superas una pequeña prueba.
3: Nada, te vamos a hacer, Susana, cuatro preguntas que tienes que contestar en 40 segundos. Si una de ellas no la sabes, dices cuac, cuac, dices comodín, y te ayudará Llorenç en esa que no sepas. El comodín lo puedes utilizar una vez por eso, ¿vale?
2: Vale.
4: Ah, vale.
2: Hay que ir muy rápido, pues ¿vale? Así que concéntrate, venga, el tiempo empieza ya.
3: ¿En qué juego de mesa tenemos al alfil y al caballo, Susana?
4: Ajedrez.
2: Correcto. Juan Antonio Muñoz y José Mota formaron un dúo cómico muy exitoso. ¿Cómo se llamaban?
4: Cruz y Raya.
2: Correcto.
3: ¿Qué eran los Rugrats, Susana?
4: Los Rugrats, unos dibujos.
2: Correcto. Y completa la letra. Y los muertos aquí lo pasamos muy bien entre flores de...
4: colores.
2: ¡Correcto! Además, se da la circunstancia...
4: Ahora no, digo yo.
2: No sé si podemos contarlo o no a lo que te dedicas, porque lo sabemos,
3: sí,
2: porque la canción de Mecano está de los muertos, no es serio, está
4: sí,
2: cementerio.
4: Sí, de los muertos, sí.
2: Tú te dedicas a los seguros.
4: Joder,
2: a los seguros.
4: Todo.
2: A los seguros de los decesos, ¿no? Te dedicas a
4: bueno,
2: eso.
4: Bueno, sí, sí,
2: más o menos.
4: Algo parecido,
2: más o menos.
4: Sí.
2: Bueno, pues que muchas felicidades, te llevas a mochila, enhorabuena.
4: Pues nada, muchas gracias.
2: A seguir.
4: Ha sido un gran trabajo.
2: Muchas gracias a vosotros y gracias, Llorenç, por escucharnos también, ¿vale?
4: Venga,
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0: Alemanes, los Fools Garden, que arrasaron en el verano del 96 con esto llamado Lemon Tree.
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0: No estaba previsto, pero hoy sube el precio del dinero. Toñi Fernández, buenos días.
2: Buenos días, y con él el de las hipotecas, todos los préstamos. Es por culpa de la guerra esa que empezó Donald Trump de la mano de Israel y que ahora no sabe cómo terminar. De hecho, en las últimas horas le ha dado un buen impulso a la máquina de matar. Trump ha dicho hasta 37 veces que el acuerdo de paz era inminente. Ninguna de las 37 veces ha resultado ser verdad. Hoy esa paz está aún más lejos, salvo giro de guión y ante la crisis energética y de precios que estos dirigentes han provocado. El Banco Central Europeo va a subir el precio del dinero un cuartillo, hasta el 2,25%. Es la primera vez en 3 años que algo así ocurre. Hablando de dinero, el precio de la felicidad, ¿cuál es? Pues un estudio ha revelado lo que deberíamos ganar según donde vivamos para conseguir ese preciado tesoro por el lado más material. Madrid está a la cabeza. Aquí, por lo visto, necesitamos ingresar casi 90.000 euros brutos al año para ser feliz. A 1.000 euros menos Barcelona y también Mallorca. Le siguen Bilbao y Oviedo, donde se necesitan en torno a 80.000 euros, un poquito más, de ingresos al año para alcanzar esa panacea. El estudio se ha basado en un informe de la Universidad de Indiana, que andan estas cosas, y subraya que a partir de ahí estás saciado, que el dinero no va a aumentar tu felicidad. Tenemos hoy una bola extra. Robert Taylor, batería de Queen, publica el primer tema de un nuevo álbum que llegará en septiembre.
0: Come on Summer se llama esto, ¿no?
2: ¿Te sorprende este sonido?
0: Roger Taylor, el batería de Queen, en solitario, con este álbum que el 18 de septiembre se va a publicar.
2: Eso es. Y con este ya son 7 discos en solitario. Se lamenta en este álbum de que estamos estropeando este mundo maravilloso que tenemos. Plásticos en el mar, dice, todas esas guerras terribles por todas partes y el odio nacido de diferentes religiones. Y todo esto con 76 añazos.
0: Casi nada. Bueno, pues discos con mensaje, canción con mensaje. Y hablando de mensaje, querida Toñi, tú no lo has escuchado esta mañana, no habías llegado todavía, pero es que hoy nuestro querido Juanito ha estrenado sección en el programa.
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0: Cada día nos va a hablar del Mundial de Fútbol porque le encanta, le gusta, sí. Lo va a vivir de cerca.
3: Y quiero que vosotros también seáis partícipes
0: también,
3: de él.
0: También. Que además no soy nada futbolero, pues oye, me apetece.
2: Me sumo a tu equipo.
0: Vale, me apetece que me ponga un poco al día. Y fíjate lo que se ha currado Juanito hoy.
3: Pues bien, Toñi, tú que dices que no es especial. Como bien decía mi padre, el Mundial no es especial solo por el fútbol. El Mundial es un buen momento para pausarte y reflexionar sobre el tiempo de tu vida. Recordaré siempre esa frase que me decía antes de cada partido inaugural. Recuerda dónde estabas en el anterior Mundial, analiza dónde estás en este y sueña dónde estarás en el próximo. Porque en 4 años realmente tu vida puede cambiar mucho. Para los Peque Classics va a ser el Mundial de vuestra infancia, ese que luego diréis que es el mejor Mundial que habéis vivido, solo por la nostalgia. Para otros va a ser el Mundial de su adolescencia, ese que quedas con tus colegas para pintarte la cara, la bandera de tu país y ponerte frente a una pantalla gigante en alguna plaza. Para algunos, como yo, será su último Mundial sin estar casado, para otros su último Mundial sin hijos y para otros su último Mundial sin nietos. Para unos cuantos será su primer Mundial jubilados, y eso sí que es una forma de disfrutar un Mundial. Y para otros, lamentablemente, será su último Mundial. Así que para esta ocasión hay que vestirse de gala, porque desde la pequeña Japón o Cabo Verde hasta los inmensos Estados Unidos o Brasil, de hoy hasta el 19 de julio, se va a vibrar y vivir un ambiente inigualable. Se va a vivir el último baile de Modric, de De Bruyne, de Cristiano Ronaldo, de James, de Neymar, de Salah o del extraterrestre Messi. Pero también descubrir hasta dónde puede llegar el talento de Lamine Yamal, Arda Güler, Luis Díaz, Haaland o Nico Paz. 48 países divididos en 12 grupos con un único objetivo: levantar la Copa del Mundo. Familia Classic, bienvenidos al Mundial 2026, que aunque esté rodeado de polémicas, será un Mundial inolvidable.
0: ¿Qué te parece, Toñi? ¿Qué te parece?
2: El fútbol era una religión, pero después de escuchar a Juanito, sí, que tengo la piel como la tengo,
0: sí, bien.
2: Es también una filosofía y una forma de vida. Juanito.
0: Sí, enhorabuena.
3: Sí, gracias. Enhorabuena. No, he recibido muchos mensajes.
0: No, maravillosos.
3: De cariño por esto.
0: Claro. Es que te lo has currado y lo has hecho.
2: Hasta que no te quedan días.
3: No, total. No, es que pero es que va a ser la mejor.
0: Ha empezado lo grande.
4: Hacía muchísimo que no escribía ni hablaba, ¿vale? Y yo soy de las que estoy siempre en línea con ustedes. Pero madre mía, lo que me ha tocado este texto. Me gusta el fútbol, ¿vale? Me gusta el fútbol. Pero tal y como lo has puesto, Es que creo que lo voy a ver, vaya que no vuelvo a ver ningún mundial más. Nada, un pedazo de escrito.
5: Enhorabuena, Juanito. Buah, menuda introducción, se me han puesto los pelos de punta. De verdad, me dan ganas de llorar de la emoción.
4: Genial, Juanito, eres genial.
6: Enhorabuena, Juanito, precioso lo que has dicho. A los que nos gusta el fútbol, nos has emocionado a todos, seguro. Sigue, tío, sigue.
3: Sí, hombre, aquí seguiré, de aquí al 19 de julio.
0: Manu Carreño tiembla.
3: Tiembla. No, que ha renovado.
0: Tiembla. No. Enhorabuena, Juanito. Un beso.
2: Un beso grande.
0: Hasta mañana, Toñi. Chao.
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0: Año 2000, Amaral, la primera versión en solitario con la voz de Eva. Cómo hablar luego se grabó con Antonio Vega, una segunda versión de esta canción maravillosa, Cómo hablar. Bueno, vamos a por la batalla de los números uno, que hoy tiene de protagonistas sonidos latinos.
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0: Vacilos con cara luna, segunda opción para votar hoy. Y el tercero, Juan Luis Guerra.
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0: Venga, yo a Juan Luis Guerra y tú también, creo, Juanito, ¿no? Vas a votar, creo. ¿No?
5: Sí, 100%, vamos.
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voz de David Coverdale, qué bozarrón al frente de su grupo Whitesnake, qué canción. Is This Love. Balada rock a las 10:30 de la mañana, 9:30 en Canarias. Todos los géneros musicales están presentes en los 40 Classic. Te ofrecemos más variedad que nadie y más música por hora que nadie, créeme. Y cada día a estas horas, 10 seguidas, las 10 de las 10. Fíjate, del rock al dance de los 90. Nos vamos a recuperar este número uno de Snap llamado Rhythm is the Dancer. Luego llegará el sonido disco de Sylvester, You Make Me Feel. Y luego una canción Disney de Tarzán. La grabó Phil Collins en muchísimos idiomas.

cantante galesa que rompe su silencio después de muchos años. Por fin. Lo hace primero con un documental que se está preparando sobre su vida. Y el 5 de julio, fíjate, el día de mi cumpleaños, vuelve a los escenarios después de 15 años. Sí, va a ofrecer un concierto. El primero después de, bueno, lo sucedido. Que fue un episodio muy trágico en su vida. Así que mucha suerte a Duffy en esta vuelta, en este regreso, que tenemos muchas ganas de verla, ¿vale? Seguimos avanzando en la mañana del jueves, ahora con un poquito de pop español, una de Mecano, que esta también te la sabes. Me colé en una fiesta.

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0: escoceses, el grupo Texas con Summer Song, esta enérgica canción que nos acerca a las 11 de la mañana, 10 en Canarias, en un ratito, Ferrandisco. Vamos cerrando nuestro Morning Box de hoy. No sin antes recordarte que desde los 40 Classic te traemos siempre las mejores giras de conciertos, a los más grandes. Este año no nos podemos quejar, ¿eh? Desde el regreso del último de la fila a Rod Stewart el próximo 30 de junio. Pero hay un artistazo Classic, que porque ya es Classic, que es de los tíos que más números uno ha conseguido en la lista de los 40.
1: Sí.
0: Y ya ha empezado su gira, que se llama ¿Y ahora qué?
1: Pues
0: ¿y ahora qué?
1: ¿Y ahora qué? Alejandro Sanz.
0: Alejandro Sanz está de gira por España.
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0: Con los 40 y los 40 Classic. Ya ha empezado su gira en Sevilla hace unos días. Y tienes muchas más fechas disponibles para poder verle en muchas ciudades. En Gijón, por ejemplo, el próximo 12 de junio, mañana.
1: El 14 de junio en Bilbao.
0: En Bilbao, el 17 en Mallorca, el 20 de junio en Madrid, el 27 en Barcelona.
1: 4 de julio en Gran Canaria, 9 de julio en Murcia.
0: El 11 de julio en Valencia, el 18 de julio va a estar en mi tierra, en Galicia, en A Coruña. Y el 24 de julio en Fuengirola. No te pierdas esta gira de Alejandro Sanz. ¿Y ahora qué? Donde va a repasar pues todas las grandes canciones de esta carrera que ha hecho bestial en el mundo de la música, ¿no? Yo tengo muchas ganas de invitarle, ¿eh? De que venga una mañanita aquí a desayunar. Así que ahora está ocupado, está con la gira, pero luego a la vuelta de vacaciones, que se venga aquí a Morning
1: Box. Cuando acabe la gira le dices tú, ¿y ahora qué? ¿Te vienes a Morning Box o no?
0: ¿Y ahora qué? ¿Eh, Alejandro? ¿Y ahora qué? Bueno, pues quedas oficialmente invitado a desayunar con nosotros una mañana. He ido a verle, que merece la pena, es un show brutal y conoces todas las canciones porque hemos crecido con ellas. Mañana más, a las 6, 5 en Canarias. Sirenita, pasa buen día.
1: Igualmente, Javier Penedo.
0: Juanito.
1: ¿Juanito dónde está? Que hace rato que no le veo.
0: Creo que está negociando ya con los deportes de allí, de la cadena de al lado.
1: ¿De verdad?
0: Se nos va.
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tiempo así, la chapa y pintura y a la aventura después de Morning Box con Javi Penedo, el Torpedo, Andreita, la Sirenita, la Pibita y Juanito Borrás and the Wailers. Ellos han logrado que la mañana se ponga al rojo vivo. Ya sabes, que tiemblen los meniscos. Te voy a meter una descarga de números uno que vas a flipar. Después de I'm So Excited. Y con Seguridad Social ya, tremendo el efecto. Quiero tener tu presencia de la furia latina. Este comienzo, esta primera hora que estamos juntos en los 40 Classic. Para mí un placer, un auténtico placer. Ya sabes, lo que te he dicho, que tiemblen los meniscos. Con la descarga de números uno que te voy a poner, vas a decir, ya no puedo más, si puedo more. Gente guapa, gente people, Seguridad Social.

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0: ahí los tienes, a Toto, la gran banda americana. Músicos perfectos tocando, ejecutando. Tío, Hold the Line se llama la canción. Bueno, a continuación te cuento una pequeña historia. Los años 80 dieron mucho de sí. Y tuve la gran suerte de conocer con Joaquín Luqui, con el tío Luqui, donde estamos además juntitos con Jorge Sánchez y Tony Aguilar en el Gran Musical, tuve la gran suerte de conocer a los Héroes del Silencio. Y para mí es un grupo fundamental en mi vida. Juan Pedro, Joaquín y Enrique nos inundan siempre mar adentro, porque el mar no cesa.
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0: 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Una guitarra que tú conoces en los 40 Classic y que cuando suenan los distingues perfectamente. Son los Maños Héroes del Silencio, de leyenda y el mar que no cesa.

0: Grandísimos, unos artistas belgas que también cambiaron la vida de mucha gente y la de ellos mismos, con un número uno europeo realmente bestial. El sonido de Soul Sister con la canción The Way to Your Heart, el camino a tu corazón. Bueno, el camino que tengo yo este sábado para Love the 90s en Madrid, que tenemos el lugar donde somos felices ya el sábado, queda poco. Es que fíjate, ya queda nada y estaremos bailando, seremos felices. 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

0: Estamos entusiasmados con los años 80. En el 87, España, la italiana cantaba el Call Me, de un álbum para mí muy completo de funky spaghetti llamado Dedicated to the Moon, dedicado a la luna.
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6: Son las 12, las 11 en Canarias.

Segunda hora que estamos juntos en los 40 Classic con Blaze of Glory. Arma Joven 2 era la película. Aquí creo que la llamaron Intrépidos Forajidos. Bon Jovi con su banda, con Richie Sambora y con Tico Torres, dándolo todo en este comienzo de la segunda hora que estamos juntos en los 40 Classic. Y números uno, fíjate, viene Nena con 99 balones rojos y viene Maná. También Leire de Mojo. Y luego esa balada americana buenísima de All For One que se llama I Swear. Todo eso y mucho más en números

Romain Tranchant y Jean d'Estagnol, les enfants de la patrie, ahí los tienes, con Leire, la canción que tiene el sampler de Chic de Nile Rodgers, de South for One. Realmente es una excelente canción que tiene todo el funky, todo el poderío de Chic detrás. Era una canción del año 2000, han pasado 26 años de la canción de Mojo. Y atención, llega una versión que yo creo que pasó a la historia por buena y por completa. Soy

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0: Dance Re es esta canción, You Gotta Be, tiene algo especial que hace que esta mañana sea cuasi perfecta, o por lo menos lo podemos intentar. Y si tiemblan los meniscos, que tiemblen, pero que tiemblen los meniscos de emoción. Con esta canción de Pancho Varona que canta Luz, que cuando la escuchas te retrotraes en el tiempo clásico a 1990. Han pasado 36 años de Luz 5. Luz Casal, la gallega, nos canta No Me Importa Nada.
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0: se tradujo aquí como va todo al ganador. The winner tickets all. El sonido de Benny Bior, Agnetha y Frida, los ABBA. Realmente la canción es muy buena, hay que reconocerlo. Y a propósito, me gusta el jueves, me gustas tú. Me gusta el jueves, me gustas tú. ¿Qué canción es la que voy a poner luego? Pues Manu Chao, me gustas tú. Próxima estación, Esperanza. ¡Qué bonito! 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

0: uno de los grandes himnos de la historia de la música, todo hecho con música electrónica, el sonido Vince Clarke y Alison Moyet, más conocidos como Jazz Duo. Only You es una canción que me da paso para hablar de Pet Shop Boys y luego también el show que debe continuar. En la tercera hora, el show estará con nosotros y con Queen, Brian May, John Deacon, Roger Taylor y la reina Mercury. El show debe continuar. ¿Qué canción es? Pues muy fácil, te lo digo, los Classic, The Show Must Go On.
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2: Es la 1, las 12 en Canarias.

estas dos canciones del tema It's a Sin, es un pecado de Pet Shop Boys, Neil Tennant y Chris Lowe, a la que va a sonar ahora, hay de diferencia solo 5 años, del 87 de Actually de Pet Shop Boys a Innuendo de Queen del 92. Qué recuerdos tan increíbles. Las canciones que dicen, que cuentan muchas historias, y Freddie Mercury era un storyteller.

0: Está todo el mundo ahora visualizando la misma historia, ¿eh? Mucho humo en el aire, mucho smoke on the water. No, on the water no, pero por ahí, ¿eh? Bob Marley and the Wailers, Could You Be Love? El hombre que creó el No Woman, No Cry, por ejemplo. ¡Oh, qué maravilla! ¡Oh, Jamming! O East is Love, la música de Jamaica, el reggae de Bob Marley. De esta canción, Could You Be Love, han pasado 46 años. ¿Qué me dices? ¿Cómo se te ha quedado el cuerpo? ¡Hala! Con la toalla para la playa.
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0: En los 40 Classic están pasando un montón de cosas, situaciones que estamos compartiendo juntos en esta tarde especial de jueves. En los jueves pasan cosas como cualquier día, ¿no? Pero pasan muchas cosas, que a lo mejor te quieres ir a la playa. Oye, a propósito de la playa, ¿tienes en tu casa el viaje de Copperpot, el disco de la oreja?

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0: emblemática canción donde uno de los Van Halen tocó. Y dice él mismo que arregló la canción y que Michael Jackson se lo agradeció, pero que no pidió ni un duro. Estamos hablando de Eddie Van Halen, de Van Halen. Después del Beat It, que es una canción majestuosa, increíble, te voy a llevar donde hay mucho fuego. Pero fuego no de este de que arde al bosque, que es lo que nos gusta, no. Fuego en el cuerpo, fuego interior, fuego de sentimiento, de emociones. En los 40 Classic las emociones nos inundan. Y nos vamos con el Ramazzotti.
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0: La chica descubierta, la australiana descubierta por Stocky Kenan Waterman con aquel famoso I Should Be So Lucky y también con Locomotion. El tema de Little Eva, que ella también hizo. ¡Qué increíble esta canción! Estamos bailando, ¿eh? Te he visto bailando y no lo haces mal, ¿no? 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Sí, sí. ¿Sabes lo que significa? No te puedo apartar de mi cabeza. ¡Qué bonito es el amor! ¡Qué bonito, por favor! ¡Enamórate! ¡Más amores, por favor!
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siempre que hablamos de esta canción en los 40 Clásica, a mí me da con todo el carrito del helado, ¿eh? Te lo cuento tal y como fue, ¿no? Al final fue un desparrame bastante tremendo del grupo de Michael Stipe y Kate Pearson de B-52, que estaban cantando juntos, y al final, para alargar la canción y resolverla, se pusieron a cantar, a pegar gritos, y cada uno iba por un sitio. Se nota en la canción, al final, la mezcla final del Shiny Happy People estaba hecha de esa manera para que nos diéramos cuenta de que fue una improvisación completa. El que no improvisa nada es Bruno Sokolovic, nuestro Sokolovic, que viene a partir de las 2, la 1 en Canarias, con más números. ¡Uno! ¡Adiós! Bueno, me voy, pero antes de irme quería despedirme educadamente, como tiene que ser, dejando un souvenir, dejando un recuerdo para el personal. Mañana volveremos, ahora llega Sokolovic y de parte de Fernandisco, un mordisco. Te voy a dejar con el souvenir de Orchestral Maneuvers in the Dark.

0: Gallagher con estos himnos de estadio con Don't Look Back in Anger, de un disco que ya cumple los 30, What's the Story Morning Glory, y que ha servido para empezar con buen pie esta colección de classics. Pero ojo, que también tengo una muy buena noticia para ti.
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No nos cansamos de exprimir estas bandas sonoras classic como Pretty Woman, en este caso con Roxette y su número uno mundial, It Must Have Been Love, con el que empezaba la década de los 90. Ok, classic. Nos ponemos rockeros con Kiss, I Was Made For Loving You.

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0: Hay bailecitos que son tendencias, se ponen de moda y luego se olvidan, como yo que sé, el Tectonic. Pero si viene Madonna y hace una canción, ¿quién se olvida del Bow?
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0: Es imposible porque es un Classic. Así que estará ahí siempre. Tanto Madonna, la reina del pop, como sus canciones. Número uno como este Bow. Y aquí Starship, esa nave espacial que nos lleva al recuerdo de su Nothing's Gonna Stop Us Now.

0: Ella, esa postal veraniega classic de Viceversa. No confundir con la banda de... Efectivamente. Joaquín Sabina en una época. ¡Lol!
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Ahora que Steven Spielberg vuelve a mirar arriba por los aliens y los extraterrestres, Robbie Williams, en cambio, está queriendo contactar con la vida sintiente, terrestre, en su canción Feel, número uno del álbum Escapology del 2003. Y antes de llegar en punto, dos grandes voces, Dionne Warwick y Mariah Carey.

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Paco de Lucía a la guitarra y uno de los mejores rockeros a nivel planetario también, Bryan Adams, que vuelve en noviembre con su número uno desde la banda sonora de Don Juan de Marco. Y ojo a esto.

Turner, The Best, aquí en Classic, después de Los Secretos, Pero a tu lado, y The Queen, con su Bohemian Rhapsody. Bueno, qué canciones, ¿eh? Y las que vienen.

0: en algún lugar. Antes, el retorno de Blondie en los 90 con María. Y en un instante más, números uno que te van a encantar.
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0: ¿Dónde, Ciro?
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unos non-stop aquí en tu radio favorita, es que unas canciones te encantan y otras te recuerdan a buenos momentos. Y otros, aunque no los hayas vivido, porque hace tiempo de ello,

0: De Liana en Liana y Tiro porque me toca.
1: Sí, sí, Tarzán, claro.
0: Con, pues, Baltimora, que convirtió a Tarzán en un llenapistas ítalo disco. Te gusta el espagueti, ¿verdad?
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0: 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Bueno, y si te gusta el rock, Guns N' Roses firmaron unos cuantos discos que reinaron en ese puente que tenía un pie en los 80 y otro en los 90. Knocking on Heaven's Door, su versión de Bob Dylan.

uno de los mejores alter egos de la historia de la música, Ziggy Stardust de David Bowie, con su número uno, Starman. Y aquí uno de los grandes grupos del rock español, en directo y sin enchufe. Sus números uno en acústico, como este, titulado Carolina.

0: To Your Heart, escucha a tu corazón. 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
0: Y las próximas dos canciones, dos números uno Classic, son muy emocionales. Coldplay y Antonio Flores.

0: Pues viva la vida, como dicen Coldplay, porque es lo mejor que tenemos de lejos. Bueno, en un instante más, números uno que te van a encantar.
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3: ya
4: bien,
3: te dicen dos, pero bueno, digo, esto hay que escucharlo. Y la verdad es que soy un cielo, soy auténtico, no soy falso, soy vosotros. Y yo creo que eso es lo más cercano y lo que hace que llegue ahí a la gente.
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0: Natalie Imbruglia con su gran número uno, Torn. Y por ahí llega el Fiera. ¿Qué pasa, Jorge?
1: ¿Qué tal, Bruno? ¿Cómo estamos?
0: Bien, aquí calentando la previa del Mundial, en la que parece que en la inauguración, yo sé que no eres muy de fútbol, pero también hay música, ¿eh? Estilo
1: claro,
0: Super Bowl.
1: Sí, sí,
0: claro,
1: sí,
0: claro,
1: sí.
0: Claro, claro, claro. De hecho, por ahí estarán Shakira, Maná, Salma Hayek.
1: Claro, de hecho, mira, ya que lo comentas, este domingo en el Gran Musical todo va a ir enfocado entre música y deporte, ¿eh? O sea,
0: oh, que, buenísima sí, esa sí, relación. Bueno, eso es a las 9 de la mañana, ¿no? El domingo.
1: Así es, las 8 en Canarias.
0: Fantástico. Bueno, pues nada, vamos calentando en la banda para saltar al terreno de juego y cantarnos algo.
1: Exacto.
0: En el césped.
1: Aquí estoy estirando ya. ¡Ay! ¡Ay! ¡Venga!
0: Desde
1: venga,
0: el Estadio Azteca, el Fiera.
1: Chao.

0: Tracy Thorn, la voz de Everything But The Girl. Con este Missing y la remezcla de Top Terry que la llevó, bueno, a todas las pistas de baile, ya lo creo. Buenas tardes, fieras. Rugiendo juntos.
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0: Feliz de compartir contigo todos estos números, uno que forman parte de tu vida. 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Ahora, compartiendo las canciones de tu vida hasta las 8:07 en Canarias. ¡Ruge conmigo!

0: salmos bíblicos a ritmo de reggae. Rivers of Babylon. Eso es lo que hicieron Bonnie M en esa canción. Marcando tu ritmo en la tarde classic. Y como cada día también tú marcarás la decisión final, ¿cuál será la última canción del show? Bueno, para eso tenemos que subir a nuestro cuadrilátero. Vente conmigo, vamos para allá.
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0: La batalla.
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0: De los números uno. Donde hoy tenemos tres canciones, esos ritmos latinos como protagonistas.
3: Se me olvidó otra vez.
0: La primera propuesta.
3: Que solo yo te quise.
0: A eso, se me olvidó otra vez. Maná.

0: Ojalá que llueva café.
1: Ojalá que llueva café.
0: Ritmos latinos en nuestro ring musical. Venga, ve votando por tu canción favorita.
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0: Ahí tienes la batalla de hoy para decidir cuál te apetece escuchar, ¿vale? Ve votando los40classic.com. Esa es nuestra página web. Venga, vamos. Y ahora puedes cantarte el rey del glam de Alaska.

0: That's the way it should be. Me encanta esa parte.
1: Oh.
0: Lionel Richie. Say you, say me, sonando para ti.
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0: Los 40 Classic. Compartiendo una tarde más con todos tus números uno, por supuesto, que te puedes llevar donde quieras, ¿eh? Al curro, la vuelta a casa, un poquito de deporte. A lo mejor jugando con los peques, entretenidos. Fenomenal, porque así también te acompañamos en ese momento. Y estos recuerdos radiofónicos, luego, ¿no?, cuando pasen los años, a ver, será chulo, ¿eh? Recordarás de que no había pantallas, no había móviles y jugábamos a través de la radio. Bueno, pero sí necesitamos el móvil para poder escuchar vuestras respuestas, claro. Con nota de voz en nuestro número, en el 616-850180. Ahí me mandáis con un audio, ¿vale?, vuestra respuesta diciendo lo que os parece o intuís que puede ser la clasivinanza de este jueves, ¿vale? Entonces vamos a leer la de hoy, que dice así, a ver. ¿Me encuentras? Una vez en un minuto, dos veces en un momento y ninguna en 100 años. Y ya está. Dale un poquito al coco, tampoco te me duermas en los laureles, que luego no me da tiempo. Y enseguida buscamos la respuesta a la clasivinanza de esta tarde, ¿vale?
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1: Esta musiquita, ¿eh? ¡Ay! Vamos a resolver nuestro primer juego en la tarde de los 40 Classics. Acabas de llegar, buen momento. Como siempre, la volvemos a leer por si alguien se la ha perdido, la de esta tarde, que sepa por dónde va la partida de hoy, ¿vale? Primer juego, Clasivinanza. ¿De qué se trata? Adivinar una adivinanza. La vuelvo a leer, la de este jueves. Dice así: me encuentras una vez en un minuto, dos veces en un momento y ninguna en 100 años. Y ahí lo hemos dejado. Vamos ahora por las respuestas que habéis ido compartiendo con esas notas de voz. A ver, hola, buenas tardes, ¿qué tal?
2: Buenas tardes. ¿La adivinanza puede ser el juego?
3: Hola, Jorge. ¿Puede ser? Soy Marilu, de Tarragona. ¿Puede ser la letra O?
4: La letra O.
5: Oh, no es. Somos Manuel y Mari, la letra T de Teruel.
1: No.
6: Perdón, me he equivocado, la letra U.
1: Tampoco.
7: Aquí las carrascucas decimos que es la letra M.
1: ¡Correcto!
8: Jorge Paloma de Vallecas, es la M.
9: Paco de Valencia,
10: M. De Minuto.
11: Desde Segovia yo digo que es la M.
12: Desde Asturias, la letra M.
13: De Madrid, Iván, M.
14: Soy Lucía desde Alicante y creo que es la letra M.
15: Soy David de Granada, la letra M.
16: Soy Lucy de Fuengirola, M.
17: Álvaro desde Vigo, M, ¿puede ser?
18: Tony desde Viladecans, M.
19: M de miércoles.
20: Soy Yago de Segorbe, es la M.
21: Creemos que es la M.
22: Oh, yeah.
23: Creo que la clasificanza de hoy es la letra M.
1: Muy bien, habéis acertado. Enhorabuena, gracias por jugar con nosotros. Y en un ratito, pues los cachitos, a ver qué tal se te dan. De momento, Elton John. Goodbye.

0: Energía en estado puro con Chumba Wamba y este Top Thumping, recibiéndote, rugiendo juntos. Buenas tardes, fieras, ya estamos en nuestra segunda hora de show. Enseguida escuchamos a Luki y tendremos los cachitos.
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0: the Navy. 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
0: Bueno, enseguida jugaremos a los cachitos, hoy con una canción del año 76, ¿vale? Para que vayas echando cuentas, pero ahora vamos a disfrutar del maestro Joaquín Luqui y a repasar el récord que hace 39 años lograba Genesis, estar todo un año completo en la lista estadounidense.
2: Hola, hola, hola. Esta semana, en 1987, se certifica que el álbum de Genesis, El Toque Invisible, Invisible Touch, cumple un año en las listas americanas, y la verdad es que no fue número uno nunca, pero se convirtió en uno de los más grandes éxitos de Genesis, justamente cuando Phil Collins, que había sido el sustituto como cantante de Peter Gabriel, tenía también un gran éxito por separado. Pero hay sitio para todos, claro que sí. Qué bonito. 1987, un año en las listas americanas de uno de los grandes éxitos de Genesis, ese fenomenal Invisible Touch.
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2: Compartiendo los números uno en los 40 Classic, pero también nos gusta jugar con esas canciones, así que venga, móvil en mano, todos preparados, puedes hacerlo ahí con los compis del curro, con familiares, con amigas, con amigos, con tu pareja, o bueno, si te toca estar en este instante solo o sola, no pasa nada, porque para eso estamos tus amigos de la radio, para acompañarte. Eso sí, la respuesta te va a tocar darla a ti, ¿eh? Así que nada, hay que jugársela, echarse a la piscina a ver si hay agua o no. En fin, hoy buscamos una canción del año 1976. Y a ver, es cierto que estos días he puesto fragmentos bastante escuetos. Entonces, hoy son más breves todavía, ¿vale? Me venía arriba. Es que es muy conocida. Es una canción que todas y todos conocéis. Entonces, bueno, poquito más difícil, ¿eh? Entonces, vamos a por esos cachitos, a ver si sois capaces de identificarlos. Respuestas con nota de voz al 616-850180. Y estos son los cachitos. ¿Sabes cómo se llama y quién la interpreta?
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2: En nada resolvemos. De momento, protagonismo para los Auseron Brothers Radio.

0: Enseguida resolvemos los cachitos de esta tarde.
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2: Cachito cortito, porque hoy la verdad son muy escuetos, pero suficiente esa información sonora para que deis con la respuesta, para que deis con el título y con el intérprete del tema de hoy del año 76. Bueno, vamos a escuchar una vez más los cachitos. Bah, hombre, que sí, que es fácil, ¿eh? De hecho, tengo la teoría que incluso con el primer fragmento ya lo tienes. Pero bueno, vamos a ver, vamos a por respuestas. Hola, buenas tardes, ¿qué tal?
3: Bueno, estamos aquí Carlos y David desde la playita aquí en la Isla de Arosa, en Galicia. Y la canción es...
4: Cindy López.
3: Guess hasta wanna have fun, más o menos. ¡Hala! Saludos desde Galicia.
2: Un abrazo, no, no es. Pero qué bien estáis ahí en la playita, anda que no, ¿eh? Galicia calidad, ¿eh? Más opciones.
5: Soy Chia de Bilbao.
2: Hola.
5: La canción que habéis puesto es Dancing Queen de ABBA.
6: Soy Ace of Base. Perdón, quiere decir ABBA Dancing Queen.
7: ¿Qué es Dancing Queen de ABBA?
8: Dancing Queen.
9: El cachito de hoy está chupado. Dancing Queen de ABBA.
10: Dancing Queen.
11: Guillermo desde Batio. Dancing Queen de ABBA. Agur.
12: Amparo desde Valencia. ¿Puede ser ABBA?
11: ABBA.
13: Dancing Queen.
14: Dancing Queen.
15: Dancing Queen de ABBA. Carliños.
16: Soy Laura desde Majadahonda. ¿Podría ser la canción de Dancing Queen?
17: Soy Gemma desde Asturias y es Dancing Queen de ABBA.
18: Dancing Queen de ABBA. Soy Arantxa de Alicante.
19: Hola, Jorge. Hoy es Dancing Queen de ABBA.
20: Dancing Queen.
21: Saber desde Torremolinos, Málaga. Dancing Queen.
22: Clasiquero. Soy Maite de Santa Eulalia Ronsana, Barcelona. ABBA.
23: Aquí Fernando desde Mallorca. ABBA.
24: Dancing Queen de ABBA. Lo malo que si me ponéis no lo voy a escuchar porque me meto directamente al dentista. Así que ahí queda mi aporte.
2: Bueno, que vaya muy bien el dentista. Efectivamente. Dancing Queen de ABBA. Y hoy suena, pues, para dar las gracias a la reina del baile. 7 años de radio maravillosos. Hoy ha sido su último Hoy por Hoy en la cadena SER. Gracias por tanto, Ángels. Que vaya genial en tus próximos proyectos. Un besazo enorme. Para mí ha sido un honor haber compartido algunos minutos de esos 7 años tuyos de trayectoria en Hoy por Hoy.
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0: Los Baques. Backstreet Boys.
1: ¿Qué? ¿Qué te pasa?
2: Los Baques.
0: Claro, los Baques, tía, salsa.
2: Los Baques.
0: Los Baques, es que de verdad, Guillem, es que... Tía, es que... De verdad. Bueno, venga, vamos a seguir rugiendo juntos. En un momento estará por aquí Guillem con más números uno. Bueno, todavía te queda un ratito, ¿eh? Calentando la banda, Guillem, va. Vamos estirando músculos y todo. En nada jugaremos a las figuras ocultas. Ahí también sabremos cuál es la canción ganadora en nuestra batalla de números uno. Y con esos ritmos y sonidos latinos. De momento llega Ana Torroja.

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1: Móvil en mano, volumen de la radio adecuado. Vale, pues tenemos los ingredientes perfectos para que puedas jugar a las figuras ocultas y tratar de identificar a un personaje. Tu respuesta la debes mandar con una nota de voz a nuestro número, el de siempre, el 616-850180. Venga, a ver si eres capaz de identificarla. Escuchamos la pista.
2: Traga, Honorato. Boca limpia. Y esta para los vecinos. Te aburres, ¿verdad, Honorato?
1: ¿Sabes quién es ella? Venga, manda tu respuesta, corre.
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1: Vamos a resolver las figuras ocultas de esta tarde. Hace unos minutillos, unos éxitos atrás, hemos escuchado esa pista con la figura oculta de esta tarde. Vamos a volverla a emitir por si alguien se la ha perdido. Venga, la escuchamos.
2: Traga, Honorato. Boca limpia. Y esta para los vecinos. Te aburres, ¿verdad, Honorato?
1: Bueno, ahí lo hemos dejado. Vamos ahora a por las respuestas que habéis ido compartiendo con vuestras notas de voz. Hola, muy buenas, ¿qué tal?
3: Hola, Classics. Acabo de escuchar el programa y yo creo que es María Teresa Sardá.
1: ¡Ay!
3: Bueno, ¡ay! Gracias, chao.
1: Hemos patinado. Sí, sí, yo sé que tú sabes, pero ha habido un patine, quizá provocado por las altas temperaturas. Más opciones.
4: Honorato. Soy Juan José desde Sevilla. La gran Sardá, por favor, Honorato.
5: Muy buenas, Jorge. Hombre, el personaje oculto es la grandísima Rosa María Sardá.
6: Rosa María Sardá.
7: Rosa María Sardá.
8: Hola, desde Zaragoza, es la gran Rosa María Sardá.
9: Personaje enigmático de hoy es Rosa María Sardá.
10: Rosa María Sardá.
11: Rosa María Sardá.
12: Rosa María Sardá.
13: La inolvidable Rosa María Sardá.
14: Rosa María Sardá.
15: La gran Rosa María Sardá. Solo tiene un fallo, que no es vasca. Lo demás es perfecta.
16: Es la grandísima Rosa María Sardá.
4: Doña Rosa María Sardá. Honorato.
5: La gran Rosa María Sardá. Qué buena cómica era. Bego desde Madrid, un beso.
6: Y el Goya es para
1: Rosa María Sardá. Hasta dos cabezones se llevó, dos premios Goya, Rosa María Sardá. Una 360, ¿eh? Cómica, actriz, presentadora, lo que se le pusiese por delante lo hacía bien y con estilo, con el suyo propio. Una grande a la que seguimos echando de menos. Y cuánto cariño habéis demostrado con vuestras notas de voz en esta tarde, ¿eh? Hoy hace exactamente 6 años que nos dejaba físicamente, pero desde luego el legado fue maravilloso. A seguirnos recordando.
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0: Lara Fabián. Otro amor vendrá. Y lo que está a punto de llegar es el resultado de nuestra batalla de números uno.
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3: A ver, quiero entenderlo mejor.
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4: Ya estamos en nuestro ring musical. Vamos a ver cómo han quedado los porcentajes tras vuestras votaciones a través de nuestra web en los40classic.com. Hoy, esos ritmos latinos perfectos para estas altas temperaturas han sido protagonistas en nuestro ring musical y estos son los resultados. Ha habido un empate, 32%.
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4: Maná. Mismo porcentaje que Bacilos con Cara Luna, pero 14 votos más.
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4: Medalla de plata para ellos. Y el oro.
7: Número uno. Hola, soy Juan Luis Guerra y quiero enviar un saludo a todos sus oyentes y que Dios le bendiga grandemente.
4: Aquí está Juan Luis Guerra, 36% triunfando. O no, ojalá que llueva café.

0: este pasado domingo fue su cumpleaños, Juan Luis Guerra. Ojalá que llueva café, canción ganadora en nuestra batalla, así lo habéis decidido, 36% de los votos para el dominicano. Gracias, fieras, por rugir conmigo.
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2: ¡Y ahora!
3: ¡Hola,
2: Guillem! ¿Qué pasa?
0: ¿Qué preguntas haces hoy a los oyentes?
3: ¡Ay, una muy chula!
0: A ver, cuéntamela.
3: Como ya ha empezado
0: el Mundial,
3: es con quién crees que va a jugar España la final, pero solo respuestas incorrectas. Andy Lucas sería una respuesta.
0: Por ejemplo.

0: de Freedom y un poquito de también un poquito de aire acondicionado, por favor. Ya, ya lo sé, ha llegado el verano. Jorge ha terminado ya, he hecho un pareado y esto ya ha hecho más que empezar. Porque si digo ha empezado, también sigo con el pareado. Bueno, oye, buenas tardes a todo el mundo. Soy Guillem Caballé, Jorge Sánchez se ha ido. La pregunta de la noche es... Ya que está empezando el Mundial, están inaugurándolo en el Estadio Azteca, en México y tal, y esas cosas, ¿con quién crees que llegará España a la final? Pero solo respuestas incorrectas. Solo eso, en el Instagram de los 40 Classic.oficial, para reírnos un rato hoy. Los 40 Classic. Además es que aprovechamos, que estarán todos pegados ahí a la tele, y los que nos importa un poquito el fútbol, un comino, pues estamos riéndonos un poco. ¡Todo el mundo con la pelota! ¡Todo el mundo con la pelota! No, nosotros a reírnos. Andy Lucas puede ser una buena respuesta.
1: ¿Cómo puede ser?
0: O Madonna, por ejemplo. ¿O tú qué dirías, Jorge?
2: Pues solteros y casados contra España.
0: Bien.

0: Nuestro momentito ABBA de la tarde. Si no tenemos momentito ABBA, no somos los 40 Classic. Nos pasa, es como nuestro sello de identidad. ¿Tiene su sello de identidad puesto? Ha puesto ABBA. Bueno, hoy en la pregunta de la tarde somos muy puñeteros. Estoy como una cabra. ¿Con quién te gustaría que jugara España el final del Mundial de Fútbol? Pero solo respuestas incorrectas. En el Instagram de los 40 Classic puedes responder. A ver, Jules Amick dice contra los Minions.
1: ¡Manana!
0: Luego está Menceitana, dice contra Jordania. Luego Davaris dice contra Batman y el rey Juan Carlos. ¡Tras! A ver, yo estoy mal, pero vosotros estáis peor y eso me gusta.

0: La vida es la vida, así es la que... Vamos, más eslogan que ese no puede haber para la vida. A ver, hoy el tema de la noche es ¿contra quién crees que va a jugar España el Mundial, la final del Mundial? Solo respuestas incorrectas. Me gustan los gluglus, dice contra los Vengadores, con Hulk de portero.
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2: Pelota, Hulk matar.

0: Vamos, no lo sacamos casi nunca a colación, pero qué guapa es la música funky. A mí me hizo... Dices, ah, es que es una derivación del disco. No, no exactamente, pero tiene sus raíces comunes, es cierto. Funky Town, The Lip Sync. Mola mucho la música funky. Hoy solo pedimos respuestas incorrectas. ¿Quién crees que jugará con España el Mundial o la final del Mundial? Contra los Caballeros del Zodíaco y los árbitros serán Oliver y Benji.
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0: Por supuesto.
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0: En Nievitas. Se os va la flapa.
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3: Me da mucha pereza estas conversaciones de autobús que no te queda otro remedio que escuchar.
0: Ah, sí.
3: Y piensas, pero a mí qué coño me importa tu vida, cállate ya. Cada vez me da más pereza la gente, os lo digo de verdad.
0: Verdad.
3: Venga, un besito desde Vigo.
0: Te haces clásico cuando ya no soportas a nadie, ¿eh? En la vida.
4: Dice, sí, me da cada día más pereza la gente.
0: Claro, ¿sí? por eso.
4: El prójimo.
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0: Me estoy riendo mucho con vuestras respuestas. Son las respuestas incorrectas de que contra quién jugaría una hipotética final en este Mundial España. Claramente contra Chiquitistán, con gol de Condemor. José Manuel, hay influencias que debería borrar de tu cabeza. Pero no está mal. ¡Hal!
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0: Luego hay quien se ha pasado prácticamente en los últimos meses, seguramente, caidando críos, y dice contra Madagascar y sus pingüinos.

Guru Josh, cuando ideó esta canción, el Infinity, pensó: ostras, qué épico suena esto. Cada vez que la pongo me imagino a un saxofonista en una terraza arriba de todo un edificio y la gente bailando debajo. En su cabeza sonaba genial. Pero esto alcanzó el número uno y sin cantar una sola vocal en toda la canción. Las 9:03, 8:03 en Canarias. ¿Qué tal estáis? Soy Guillem Caballé. La pregunta de la noche es: solo respuestas incorrectas. ¿Quién creéis que acompañará en la final del Mundial a España? Por ser un poco así guays. Estaba mirando las estadísticas, el modelo estadístico del país, y dice que España tiene un 16,2%. Probabilidades de llegar a la final. Francia tiene un 12,5, Argentina un 11,5. Vamos, que no está mal, somos los favoritos. Ya verás, no pasamos de cuarto. Bueno, solo respuestas incorrectas. Instagram de los 40 Classic o en mi Twitter, también lo he colgado ahí.

la banda californiana de Hoobastank. ¿Qué dirás tú? ¿Qué significa Hoobastank? Si me he leído yo todo el diccionario inglés, no pone nada. No significa nada. Son unas esas bromas tontas que hacen los californianos. ¿Qué tal estáis? Son las 9 y 11 minutos. A ver, el tema de la noche, esto de, venga, respuestas incorrectas, ¿con quién crees que jugará España la final? Marce dice, ¿a qué final llegarán en la final? ¿Qué dices tú? ¿Contra Europe? ¿Los de Final Countdown? Eres muy tonto, Marce. Es que es colega mío. Meji dice, contra Gibraltar y nos jugamos el peñón. No creo que los llanitos estén por jugarse nada. Esta me gusta mucho. Jules dice, contra los Minions. ¡Banana!

Dejadme que eche un vistazo a los resultados de vuestras respuestas al tema de la noche en mi cuenta de Twitter. Geokiko dice que jueguen contra unos clásicos como Mortadelo Filemón y el equipo de la tía, y también el Bacterio de entrenador y la Ofelia de portero, no está mal. Y luego Antoine dice contra Haití. Ay, pobrecicos míos, cómo sois también, sois muy crueles, de verdad. Me encanta el tema de la noche, hoy unas risas.

0: Temazo de No Mercy, para bailarlo. Me gusta esta respuesta del tema de la noche. Morci dice contra Betty, Lucy, Boom y otras chicas del montón. Hasta hacer 11. Todas chicas Almodóvar, imagino, ¿no?
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0: Me encanta cuando la locura la compartes con tu audiencia. Hoy preguntaba, ¿quién crees que jugará la final del Mundial contra España? Son las respuestas incorrectas y Rock Álvaro dice, contra los Caballeros del Zodíaco. Obviamente.
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Hola a todo el mundo, buenas noches. Son las 10 y 3 minutos, las 9 y 3 y estáis en la Comunidad Canaria. Bienvenidos a los 40 Classic, yo soy Guillem Caballé. Estoy en directo en el estudio Joaquín Luqui, en mitad de la Gran Vía, emitiendo para todo el planeta Tierra. Hoy la pregunta de la noche es: ¿quién crees que jugará contra España a la final del Mundial? Solo respuestas incorrectas. Jordi dice: contra mis vecinos del quinto, que solo tienen 80 y pico años.

0: pasó.
1: Mira, voy a decir una cosa que tiene que ver con el Mundial y con la música. He visto la actuación de Shakira en la inauguración. No me gusta tanto la canción como el Waka Waka. Llámame Classic.

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el Firework de Katy Perry. Hoy el tema es del Mundial. A ver, entiéndeme, nos vamos a pasar un mes todos viendo partidos tipo Arabia Saudí contra Cabo Verde, ¿sabes? Te quedarás ahí pillado y diciendo, pero si es que no conozco a ninguno. Pero ahí está la gracia del Mundial.

No puede haber una canción más futbolera. Hoy que se inaugura el Mundial de Canadá, Estados Unidos y México. Ya lo ves, lo que pueden hacer unos cuatro tíos en un tablao con una guitarra y una muy buena letra que incita a

0: ver, Mónica, ¿quién crees tú que llegará a la final incorrectamente?
1: Mira, pues te voy a responder lo que te diría mi hijo. Pues con mi equipo, con el Barça. Es que siempre me dice, pero mami, ¿por qué no puede jugar España con el Barça?
0: Qué rico es, qué majo.
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0: Spending my time, con ese verbo en inglés, se gasta el tiempo, se gasta el dinero, te sirve para los dos. Así sonaban Roxette desde nuestra lista y obviamente a nosotros nos encanta estar contigo. Hay más números uno para ti después de Guillem, con un piano además muy emocional que te va a dar la vida esta noche. Llegan The Fray, bienvenidos.
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It's a heartache. La verdad es que sí, que tenemos el corazón un poco roto y deseando recibir noticias de la galesa después de ese susto que se llevó, que casi le cuesta la vida, continuar recuperándose. Y es todo un clásico de nuestra vida. Y en minutos, llamando a tu puerta, M-Clan. Cantando, por cierto, un superclásico.

De la galesa, después de ese susto que se llevó, que casi le cuesta la vida, continuar recuperándose, y es todo un clásico de nuestra vida. Y en minutos, Llamando a tu puerta, M-Clan. Cantando, por cierto, un superclásico de la música americana, y desde allí nos traemos ahora a nuestro querido Bruce.

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Smooth Operator es pura elegancia, con un toque jazz, con un toque de distinción, la británica Sade, esta belleza de ébano. 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

Laura no está desde finales de los 90 con el italiano Nek y ojo porque se nos llena la noche de seductores a los que la verdad da gusto mirar y también escuchar. Hasta la medianoche, 11 en Canarias, vamos a llegar con Patrick Swayze desde Dirty Dancing.

0: Kiss.
1: Kiss de Prince, desde este disco delicioso llamado Parades, álbum de Prince and the Revolution, con un Prince mucho más experimental y ahora levantando los brazos como lo hicimos el pasado fin de semana en Córdoba con la clásica fiesta ochentera. Estuvimos pinchando allí Fernandisco y servidora y no faltó este YMCA.

Tocando el cielo, la voz de Simone Le Bon contigo en la casa de sus números uno. Suenan sin pausa para ti aquí en los 40 Classic y con mucho relax, que ya se va acercando el fin de semana y hay ganas de divertirse y pasarlo bien. Ahora con Mika.

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Una de las joyas de The Joshua Tree en blanco y negro. U2 contigo, porque aquí fue donde aprendimos a amar su música en los 40 Classic de Vuelta al Futuro contigo. Y con muchos más números uno para esta noche. En minutos, Michael Jackson, The Buggles y antes, con toda su ternura noventera, esta balada de Xtreme.

0: Antes que ver el sol, prefiero escuchar tu voz. Maravilla del número uno con sonido directo de parte del argentino Coti. En nada, llegamos a la una, medianoche en Canarias. Recuerda, mañana si madrugas, conéctate a la radio. Tu Morning Box, siempre contigo. Te mando un beso y te dejo hoy con Stevie Wonder.
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2: Son las dos, la una en Canarias.